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Amigos y amigas del programa Clave 33, tengan todos ustedes muy buenas noches. Como cada semana, nos encontramos ya en un punto del espacio-tiempo que nos permite conformar una gran comunidad mental espiritual en todo el planeta. Como todos los martes a esta hora, tenemos una cita, decimos, y aquello viene a significar que cada uno de nosotros, por voluntad propia, y escuche bien, por voluntad propia, nos encontramos reunidos en este momento, en este espacio-tiempo, a través de lo que ya hemos definido como un activador de conciencia, la clave 33, que también tiene que ver con un proceso evolutivo del ser, aquello que en su momento habría sido también parte de nuestro propio proceso del despertar de conciencia, cuando ya a los tempranos 5 años cronológicos en esta actual encarnación, habría tenido mi primera experiencia mística y por lo tanto, a partir de aquel tiempo, en un sendero, en un camino, en una actitud de búsqueda interior para que así, en el crecimiento propio, cronológico, que cada uno de nosotros cumplimos, me tocó sencillamente llegar y encontrarme, o más bien reencontrarme, con aquella comunidad en todo el planeta, que como seres reencarnados o seres encarnados, habríamos prácticamente escuchado ese llamado interior. Y en este lado de nuestro planeta, en esta geografía tan hermosa como es los cuatro suyos, el Tahuantín suyo, nos tocó entonces así poco a poco escudriñar nuestra propia cultura, aquello referido a nuestros inicios, orígenes, al punto que hoy tenemos tanto por abarcar en ese aspecto y que la propia ciencia a través del tiempo ha ido descubriendo en nuestro país, en nuestra geografía, y que hoy forma parte de los grandes misterios de civilizaciones antiguas, que hasta el día de hoy, con toda la tecnología que aparentemente nos dan a conocer, todavía no saben cómo se pudieron realizar semejantes obras, verdaderamente ingeniería cósmica, que tenemos en nuestro territorio. Es parte, entonces, como les decía, de un proceso que fuimos cumpliendo desde muy niños y luego, ya de jóvenes, integrando prácticamente una serie de, vamos a decir, momentos importantes dentro de esa búsqueda, involucrándonos con escuelas de filosofía, escuelas de pensamiento y también aquella parte que tiene mucho que ver con la disciplina interior. Y es que es también de remarcar que cuando uno va en esa búsqueda interior, en el camino nos encontramos, o más bien nos reencontramos, con seres humanos semejantes nuestros que están en ese propio camino de búsqueda interior.

Sean bienvenidos entonces hoy 18 de agosto del año 2026, según el calendario gregoriano que ya conocemos, pero que cuando nos referimos a este tiempo marcado por Yeshua, bueno, mencionamos el año 2033. Un capítulo más que vamos obviamente a compartir con toda esta curiosidad que es parte de cada uno de nosotros cuando nos autocalificamos como buscadores de la verdad, como postulantes a la verdad. Si hacemos un pequeño repaso, un pequeño análisis de nuestra propia vida, cada uno de ustedes, amigos oyentes, quizá encuentren aquel momento en el que tal vez de muy jóvenes, tal vez de muy niños, se presentó la oportunidad para ustedes para ir viviendo en consecuencia, es decir, entrando plenamente a aquello conocido como ley de causa y efecto, entrando plenamente a aquella experiencia de vida que poco a poco ha ido transformándose en una búsqueda de cada uno de ustedes. Bienvenidos entonces a un capítulo más de Clave 33.

Vamos entonces a darle continuidad a esta parte de, sí es cierto, la investigación, que no está por demás, cuando tenemos tantas inquietudes, una actitud constante para poder escudriñar un poco más el tiempo mismo que nos toca vivir, todos los componentes que significan nuestras etapas correspondientes. Hace un momento hablábamos de, bueno, de una cronología a nivel de edad que cada uno de nosotros cumplimos, y es cierto, cada etapa está descrita obviamente en la cronología, la niñez, la infancia, bueno, la adolescencia, la juventud. En cada etapa, cada uno de nosotros, si nos damos cuenta, cumplimos ciertos ciclos. Aparte a aquello que concierne a la propia fisiología, obviamente, pero en este andar, en esta búsqueda, cumplimos también ciclos, y que aquello nos conduce poco a poco también a no solamente prepararnos intelectualmente, como venimos haciendo, nos referimos a la colegiatura, a la universidad, y bueno, ahora a las grandes maestrías, grandes doctorados, doctos, bueno. Aparte de aquello que tal vez está señalado como un estilo de vida ya preestablecido, nos referimos a esta búsqueda interior y a esta faceta que tenemos todos como investigadores y postulantes a la verdad. Cuando situamos, ubicamos algo en el espacio-tiempo que nos toca vivir y vamos en pos de aquello, poco a poco, a través de nuestros propios vínculos que vamos generando a través de nuestra sociedad, allí donde nos hayamos criado, lo derivado de lo que es la educación propia. Hay un momento en que cada uno de nosotros, por propia iniciativa, buscamos algo más. Y como les decía, si usted, amigo oyente, hace un pequeño repaso de su vida, con toda seguridad va a poder detectar, encontrar aquel momento en el que se preguntaba algo más, se cuestionaba algo más. Y como siempre decimos, cuestionarnos es de vital importancia y tenemos que seguirlo haciendo. Si no existiera ese espacio de cuestionamiento interior, poco avanzáramos en lo que significa lo que hace un tiempo atrás también hemos ido manifestando. Aquello que es algo que anima al cuerpo mental y anima al cuerpo físico. Estamos hablando de la fuerza de voluntad.

Y continuando con aquello de las correspondencias y también de personajes que prácticamente a vista son y obedecen a un paralelismo interesante. Hoy vamos a hablar también de otro evento, de otro personaje que tiene mucho que ver con todo lo que nosotros conocemos a través de los cronistas y a través de la historia. Bueno, cuando hablamos de personajes que han marcado un antes y un después, en estos tiempos hemos venido compartiendo con ustedes parte de esa historia caminada, andada por diferentes generaciones y que nos toca vivirla también a nosotros, porque Yeshua está presente cada día en nuestras vidas. Bueno, hoy nos toca hablar de Atis, así es. Atis, nacido el 25 de diciembre y fallecido también en la cruz y resucitado también como otros maestros iniciados, enviados, avatares. Bueno, sencillamente, estamos, como les digo, en estas correspondencias, hablando de estos personajes, y hoy nos toca hablar de Atis.

Nuestra línea de WhatsApp, como usted sabe, amigo oyente, 703-709-44, para que usted pueda comunicarse con esta comunidad que ya estamos prácticamente formando a raíz del programa y a la vibración de Clave 33. A través de la línea de WhatsApp usted tiene la oportunidad de compartir experiencias, compartir temas afines, obviamente a lo que conlleva el estilo y además el contenido de investigación que sugiere el programa. Y por supuesto, sus propias consideraciones cuando usted lo juzgue pertinente. Estaremos siempre atentos a toda manifestación en esta comunidad de Clave 33. Atis, nacido el 25 de diciembre y fallecido en la cruz y también resucitado. Bien, en muchos escritos miticistas en este caso, bueno, el antiguo dios frigio romano Atis es representado como habiendo nacido de una madre virgen. Es otra correspondencia interesante, ya desde el vamos. Nacido también de una mujer o de una madre considerada virgen. Y también, bueno, mencionado como la fecha el 25 de diciembre. Siendo crucificado y resucitado después. Ya este parangón, este comienzo, nos hace pensar en que una vez más encontramos correspondencias, paralelismos con tantos personajes tan importantes en nuestra historia. Lo que pasa es que hoy tenemos ya también, y de alguna manera tenemos que saberlo remarcar, bueno, nos encontramos en un tiempo en que las comunicaciones, aquello que se conoce lo mediático, aquello que se conoce como las redes sociales, bueno, como nunca, hoy tenemos la posibilidad de permanecer cada día menos ignorantes. Escuche bien, amigo oyente. No hay pretexto para muchos de nosotros seguir siendo ignorantes en algunos temas, o por lo menos en temas que nos gusten o nos llamen la atención, o nos provoquen curiosidad, misterio, intriga, bueno. Y es que como nunca, hoy tenemos tanta información a disposición de cada uno de nosotros. Información a decir basta. Ahora siempre con el cuidado de que es cierto, a través de las redes sociales se difunden cada barbaridad. Eso también es verdad. No podemos nosotros en este momento, a título de decir, bueno, están en las redes sociales, ¿no? Y empezar, por ejemplo, a generar una mentalidad en nuestros hijos, sin andar lejos, en nuestros hijos, de tal manera que nuestros hijos tengan como referencia, por ejemplo, para formarse un criterio, por ejemplo, tengan como referencia el TikTok, por ejemplo. Entonces, como padres, tutores, responsables, gente adulta, bueno, tenemos que hacer nuestro esfuerzo para que efectivamente las redes sociales lleguen a formar parte importantísima de la información más o menos fidedigna. Por eso es de que las veces que podemos mencionar a usted, amigo oyente, les decimos de que es fundamental para cualquier tema que a usted le interese, de cualquier ámbito, fundamental consultar tres fuentes del mismo tema en lo posible, ¿no? Si en verdad usted quiere aprender un poco o tener un criterio más formado, bueno, pues tenemos que pasarnos ese tiempito de encontrar por lo menos tres fuentes que hablen del tema para generar, como les digo, criterio. Entonces, les decía acerca de esta introducción de Atis, y es precisamente el hecho de que hoy, por ejemplo, tenemos tanta bibliografía ya así, dada en la mano, que podemos tranquilamente nosotros investigar el tema que quisiéramos. No, o más bien en comparación, no tanto a generaciones anteriores, por ejemplo, sin andar lejos, la mía. Aunque sí, evidentemente yo ya me desenvolví en todo lo que es la informática,
a nivel de sistema, a nivel de cálculo, a nivel de hojas electrónicas, bueno, es cierto, pero de todas maneras, no había tanta información en la red, en la nube, no había tanta información. Entonces teníamos que buscar, teníamos que asistir a reuniones, teníamos que asistir a encuentros donde gente afín, bueno, pues tenga tal vez algún amigo, algún pariente que vivía en otro país, que vivía en Norteamérica, vivía en Europa, bueno. Entonces, a raíz de aquellas experiencias también que son derivadas específicamente del grupo de contacto extraterrestre al que también hemos pertenecido tanto tiempo y que seguimos perteneciendo, por supuesto, pero ya en otra faceta, en otra actividad, en otra perspectiva, bueno, derivado del contacto, de esa experiencia de contacto extraterrestre, efectivamente nos ha tocado llegar después ya a tener información por demás interesante. Y estos temas son precisamente motivados por todo aquello, por toda esa inquietud de conocer algo más, de saber algo más. Y nada menor, les digo, porque sencillamente estos personajes nos traen a la memoria, ¿no?, preguntas tan pero coherentes e inclusive, bueno, pues básicas. ¿Cómo es posible, decimos entonces, que no solamente Yeshua haya tenido esas características desde su anunciación? ¿Cómo es posible que no solamente se trate de Noé, no solamente se trate de Moisés, no solamente se traten de los patriarcas? ¿Cómo es posible que hayan, y en este momento hay testimonios y además hay la arqueología científica que demuestra fehacientemente que civilizaciones antiguas han tenido sus registros donde nos hablan ya de todos estos hechos, con otros nombres, por supuesto, pero que habrían sucedido miles de años antes a lo que nosotros en su momento nos enteramos, por ejemplo, a través de la colección de libros que es la Biblia, que además es un libro de historia de un pueblo, ¿no es cierto?, del pueblo hebreo en este caso, es la historia de ese pueblo. Bueno, entonces ahora nos vamos poco a poco interiorizando más en los temas que nos gusta y que buscamos correspondencias, como les digo, para saber cada vez de manera más fehaciente qué es lo que pudo haber pasado en ese tiempo remoto. Y estos hechos, como el que hoy vamos a puntualizar y vamos a ir llevando a cabo este tema, es uno de ellos. Atis, nacido el 25 de diciembre, fallecido también en la cruz y resucitado.

0: por los saludos ya expresados a través de las redes sociales, en este caso de WhatsApp. Una vez más, agradecido por las palabras y los saludos que nos reconfortan y, bueno, sentimos la compañía de cada uno de ustedes. Una compañía que va creciendo y que también sabemos que esta compañía forma parte también de un círculo cada vez más grande. Hay amigos, gente amiga y gente oyente, bueno, por ejemplo, les decíamos, en Santa Cruz, y aprovecho un saludo a la familia Boero, tanto en la ciudad de La Paz como en la ciudad de Santa Cruz, que también nos escucha y participa de esta audiencia, para nosotros más que importante, porque se trata de un proceso del despertar de conciencia. Un saludo para cada uno de ustedes una vez más entonces, y por supuesto siempre atentos a las sugerencias y también a lo que se vaya compartiendo. Más adelante haremos una puntualización al respecto. 21 horas con 28 minutos, vamos así entonces ya prácticamente en la primera media hora de nuestro programa. Es importante también remarcar que hay eventos que se están dando en nuestros diferentes noticiosos, no solamente a raíz de nuestro país, sino también a raíz de otros países que, bueno, han ido marcando también la noticia estos días. No nos olvidemos del terremoto de Venezuela, ahora Colombia, bueno, y tantas otras señales que se estarían dando. También algo así como un cumplimiento interesante, ¿no?, de lo que tanto se ha hablado desde siempre. Desde nuestros abuelos se habla de los tiempos finales o el final de los tiempos. Y como muestra, bueno, todo lo que estaría en este momento viviendo nuestra generación. Desastres naturales, guerras, bueno, la mentira, la intriga, el odio. Bueno, miren, en ese sentido tenemos también mucho para comentar, pero no mucho para hablar, porque sencillamente eso baja la vibración. Hay que decirlo así, baja la vibración. Está bien que uno se informe de muchas cosas, pero cuando se trata ya de compartir este proceso evolutivo del ser, tenemos que tratar también un poquito de, bueno, seleccionar algunos temas, ¿no?, puntualizarlos de por ahí en cuando, pero después zafar de aquellos temas, como alguna vez, siempre, bueno, no alguna vez, normalmente les sugerimos a cada uno de ustedes. Tenemos que cuidarnos del odio, amigo oyente, amigo de Clave 33. El odio expresado y en todos sus derivados. ¿Qué significa el odio? Bueno, cumplimos con escuchar lo que nos dice la emisora y luego retornamos.
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21 horas con 33 minutos. Bien, comenzamos entonces aquí hablando ya de Atis, ¿verdad? Tenemos que, bueno, efectivamente examinar tal vez las evidencias de estas afirmaciones, por supuesto. Además que son paralelas a la historia del Evangelio y a la tradición cristiana acerca de Yeshua, acerca del ungido, Cristo. Bueno, proporcionando un resumen, además de la mitología y el ritual de Atis, junto con comparaciones con la tradición cristiana. Tenemos que saber que eruditos, estudiosos, todos estos temas habrían sido ya por demás estudiados. Lo que pasa es que, como les digo, bueno, nos llegaban todos estos temas a cuentagotas o definitivamente no nos llegaban nunca. Entonces estamos hablando de expertos, estudiosos. Aundrey Fehr, por ejemplo, profesor y estudioso de lo que es la historia clásica antigua. Bueno, sabemos además que el joven Atis, después de su asesinato, fue milagrosamente regresado a la vida 3 días después de su fallecimiento. Esto ya nos tiene que llamar la atención, por supuesto. La celebración de este ciclo de muerte y renovación fue uno de los festivales más importantes del culto Metruac. Atis, por lo tanto, representa una persona o una promesa, en este caso, de la vida renacida. Y como tal, no es sorprendente que se encuentre representaciones de Atis de duelo como un motivo común de las tumbas en el mundo antiguo. Eso es lo lindo también cuando vamos escudriñando estos temas. Nos vamos dando cuenta que efectivamente, hace un momento les hacíamos una pequeña puntualización de nuestro país, de nuestra geografía. Bueno, imagínense toda aquella gente que vive en Europa, por ejemplo, todos aquellos que viven en todo lo que es el Golfo Pérsico, en este momento que está con tanta conflictividad, pero de todas maneras, hablando de los países mesopotámicos, como les decía siempre, bueno, vivir en esos lugares, pero con un criterio como el que tal vez en este momento lo estamos expresando, que es el de saber más, conocer más. Bueno, entonces, tener la posibilidad de estar en esos lugares en primera persona, ¿verdad? Y bueno, pues comprobar que todo lo que se ha estudiado, todo lo que ha tenido un momento importante para el planeta, podamos nosotros ahí, en primera persona, poder distinguir y estar en esos lugares. Y créame que es algo que hasta podríamos considerarlo como algo mágico cuando uno es y está buscando esos lugares. Más aún cuando se trata de un contacto con los guías, quienes nos han invitado varias veces a muchos lugares, tanto en nuestro país y fuera también de él, donde nos han dado pautas para llegar a ciertos sitios, y cuando llegamos al lugar, efectivamente, participamos de un momento mágico, porque además es algo que está constantemente nutriendo ya nuestro propio proceso evolutivo. Bueno, podemos describir también ese momento o esos momentos de esta forma. Nos estamos nutriendo, cada uno de nosotros, cuando estamos en esas circunstancias, es como si nos alimentáramos verdaderamente. Por supuesto, el alimento tiene que venir o va en dirección a la parte espiritual. Claro que sí. Bueno, seguimos adelante. El paralelo, entonces, aunque a un nivel superficial, tal vez podríamos mencionar entre el mito y el relato de resurrección, de, en este caso, Yeshua, el Cristo, es claro también. Por otra parte, Atis, como pastor, ocupa una imagen favorita cristiana de Cristo como el buen pastor también. Otro paralelismo interesante que podría estar en las correspondencias, bueno, también parece haber existido el árbol de pino de Atis, ya, por ejemplo, y que fue visto como un paralelo de la cruz de Cristo. ¿Mm?
Ese evento de la crucifixión como tal está lleno también de simbolismo, ¿no? Más allá de Atis mismo, debemos mencionar, por ejemplo, a Cibeles también ofreció un desafío, en este caso a nomenclatura divina, en este caso a la nomenclatura cristiana. Cibeles fue considerada además como una diosa virgen y como tal podría ser vista como una experiencia paralela, sin entrar a la rivalidad, obviamente, pero al paralelismo de, en este caso, de la Virgen María, ¿no es cierto? De Miriam. Bueno, Cibeles como la madre de dioses, Mater Deum, una vez más aquí se representa, por ejemplo, un crudo paralelismo pagano a la diosa o a la madre de Dios cristiano, hablando de Yeshua, por supuesto. Había entonces rivalidad también en el ritual mismo. El punto culminante de la celebración de la resurrección de Atis, hablando de la Hilaria, por ejemplo, cayó el 25 de marzo, la fecha en la que la iglesia primitiva había asentado como el día de la muerte de Cristo. Bueno, hay referencias de Lane en su capítulo 39 al 40. Sepan ustedes, amigos oyentes, que cuando hablamos de estas fechas, es por eso que inclusive desde el momento en que iniciamos el programa, hacemos una pequeña referencia al año gregoriano, ¿se acuerdan ustedes? Y también al año, en este caso, de Yeshua, ¿verdad? Bueno, entonces, el tema es de que todos estos eventos que habrían sucedido en su momento, discrecionalmente, fueron, bueno, tergiversados, acomodados, porque tal vez convenía a alguien, porque en ese momento era lo mejor, tal vez para alguien, o sencillamente porque, bueno, pues querían especular también de todo este tema. Cuando uno hace el ejercicio y nos vamos un poquito en retrospectiva hacia el tiempo, bueno, nos queremos poner en el lugar de estos personajes y claro, las reglas del juego cambian, por supuesto, cambian. Es lo que está pasando en este momento en todos los países que están inmiscuidos o están muy, pero muy conflictuados con el tema bélico que estamos viviendo como Tercera Guerra Mundial, ya lo dijimos. Ellos en este momento están viviendo en primera persona todos los estragos de la guerra. Nosotros en este momento, en este continente, en este otro lado del planeta, estamos viviéndolos todos los días en 4K, en 5K, en high definition, pero no estamos viendo de manera cruda lo que está pasando en nuestras calles, en nuestras avenidas, en nuestras fábricas, con nuestros soldados, bueno, con los niños, los ancianos, los enfermos, hospitales y todo cuanto hay. Bueno, entonces es ponerse en ese contexto cuando viajamos al pasado, en estas circunstancias, para tratar de entender qué pasó con Atis, qué pasó con Yeshua, qué pasó con las fechas, por qué hay tanta confusión en las fechas, por qué hay tanta contradicción en su momento. ¿Por qué hablan del 25 de marzo? ¿Por qué siguen hablando del 25 o 24 de diciembre como Nochebuena del nacimiento de Yeshua? Si saben los jerarcas de la iglesia que eso fue y es hasta el día de hoy incorrecto, es una mentira. Hay antecedentes históricos propiamente que demuestran que, bueno, pues eso es equivocado. Entonces, en estos casos, cuando hablamos de Atis, bueno, traemos al recuerdo todo esto para que también vayamos concatenando las cosas y veamos que estos personajes han sido tan importantes en el planeta, en la civilización planetaria, que es por eso que, bueno, pues marcaron un antes y un después.

Por eso es de que mantenemos ese término, correspondencia, paralelismo. Entonces, muere fijado a un árbol y resucita después de 3 días. Y su madre es considerada también una diosa virgen. Estas conclusiones, amigos oyentes, proceden precisamente de los antiguos escritos paganos. Es por eso que también remarcamos muchas veces, para no cometer tanto error o meternos en la especulación propiamente, es mejor, en lo posible, referirnos a los hechos históricos. Entonces les decíamos, estas conclusiones proceden de los antiguos escritos, así como de los primeros padres de la Iglesia, para que usted concluya también apreciaciones importantes. Bueno, padres de la Iglesia, a saber, amigos oyentes, Justino Mártir, ya no más. Bueno, Clemente de Alejandría, ni qué decir. Hipólito, miren. Es interesante, ya les digo, apasionante estos temas por el contenido mismo de estos personajes que tienen su propio peso específico, ya no más. Justino Mártir, Clemente de Alejandría, Hipólito, Tasiano, otro personaje, Tertuliano, bueno, el propio Agustín, miren. Es también de notar, además, Firmicus Mater, o en este caso Maternus, nacido, Firmicus Maternus, nacido de la Virgen Nana. Así es. La madre del dios frigio, Prigian, Atis, fue llamada diversamente Cibeles y Nana. Al igual que la diosa egipcia Isis, a la imagen cristiana de María, ¿se acuerdan? O de Miriam. Bueno, Nana Cibeles es una virgen perpetua, a pesar de su condición de madre. Qué interesante, ¿no? Cuando nos enteramos de la vida de, en este caso, de Miriam, de María, bueno. Hay muchos antecedentes que muestran o demuestran que María habría parido después o tiene Jesús tiene otros hermanos. Un tema que todavía es un poco escabroso para discutirlo, claro que sí, por supuesto. Ya les digo, somos investigadores, curiosos. Pero, sin embargo, hay expertos, hay verdaderos eruditos que hablan también de estos temas. Y que como eruditos, ellos con más autoridad, por supuesto, mencionan claramente, claramente la descendencia de estos personajes. Bueno, estamos hablando entonces de María Nana Cibeles, una virgen perpetua, a pesar de su condición de madre, es decir, que ha parido después. Bueno, el término académico utilizado además para describir el nacimiento virgen es precisamente lo que se conoce como la partenogénesis. Así es. Mientras que a muchas diosas se les refiere como partenos, bueno, la palabra griega que significa virgen, ahí está. Es interesante también en esto hacer un breve paréntesis, ¿no? Bueno, imagínense, siempre hemos pensado que la cuna de la civilización ha sido Grecia, ¿no es cierto? Bueno, revise aquel concepto, amigo oyente, revise aquel concepto. No solamente por el tema de los hititas, los acadios y los sumerios, sino también por lo que ahora se sabe que, bueno, pues por Göbekli Tepe, ¿no es cierto? Claro que sí, son hallazgos arqueológicos, científicos, que, bueno, van datando, por ejemplo, en este caso, Göbekli Tepe, que, bueno, pues están datando 12.000 años de antigüedad, imagínense, 12.000 años de antigüedad. Bueno, entonces, es por eso que estamos hablando de que

Antes se pretendía saber que la cultura, o vamos a decir, la cuna de la civilización era Grecia. Bueno, todo aquello está cambiando, no recién, hace mucho tiempo atrás está cambiando. Es como que también dijimos varias veces, y lo volvemos a reiterar, es tiempo, amigo oyente, que usted piense de manera un poquito más práctica, más seria, en el tema de que ya es hora de que alguien con un poco de autoridad académica en el mundo entero salga a decir que definitivamente los libros de historia, las enciclopedias de historia, la historia como tal debe ser reescrita, tendría que ser reescrita, porque ya estamos encontrando demasiadas contradicciones. Hemos hablado de los hechos anacrónicos también. Estamos plagados de evidencias históricas que no encajan unas con otras. Y por lo tanto, se nota que alguien, con buena o mala intención, ha querido que sea así. Y que hasta el día de hoy, lamentablemente, hasta en el colegio, nos siguen o siguen hablando a nuestros hijos de aquello que saben que prácticamente no encaja. No tiene sentido ya hablar de eso. ¿Cómo es posible que hace 12.000 años haya existido una civilización que ya podía tranquilamente descubrir la bóveda celeste y poder identificar, por ejemplo, los signos zodiacales? Ya en aquel tiempo, hace 12.000 años atrás. Bueno, un ejemplo simplemente, porque tiene correlación con lo que estamos hablando, amigos oyentes. Tiene mucha correlación. Partenos, la palabra griega que significa virgen.

Bueno, de ahí también está ya y se aplica además este término, ¿no es cierto?, a la diosa Frigia, en este caso cuando hablamos de Cibeles, o Cibeles Nana también, claro que sí. Atis entonces es el hijo de Cibeles, en su forma como la Virgen Nana. Medallón de Cibeles en el carruaje. Estamos hablando evidentemente de estos antecedentes históricos. Bajo el sol, la luna y las estrellas. Se dan cuenta ustedes cómo en diferentes oportunidades encontramos que a lo que se conoce como la Virgen María, ¿no es cierto? Pero en diferentes lugares del mundo, más que todo en el mundo occidental, obviamente. Ya, representan a Miriam, a María, ¿no? Donde encontramos el astro rey, en este caso el sol, en diferentes frescos, ¿no? Está el sol, se encuentra también la luna, se encuentran las estrellas. Cuando analizamos, por ejemplo, la tilma de Juan Diego, hablando de, en este caso, de la Virgen Morena, ¿no es cierto? La Guadalupana. Bueno, ahí encontramos, por ejemplo, cómo ese personaje está rodeado precisamente de todos esos símbolos celestes. El sol, la luna, las estrellas. Bueno, entonces es de resaltar, ya les digo, estas correspondencias, estas maneras de encontrar históricamente a estos personajes y luego decir, bueno, a ver, ¿en qué se parecen unos con otros? ¿Qué tienen en común estos personajes? Y claro, ahí encontraremos entonces todo esto que no en todos los libros existen, no toda la cronología lamentablemente la relata y bueno, pues una vez más decimos, la historia tiene que ser definitivamente la historia conocida por nosotros, generacionalmente hablando, universalmente hablando, debe ser reescrita.

El profesor emérito, por ejemplo, Adams Lemming, bueno, describe de manera interesante los diversos nombres de la madre, Atis, así es, y su forma, además de fertilización, son explicadas puntualmente. Este profesor emérito, además, en literatura inglesa y literatura comparativa, en la universidad precisamente de Connecticut. Bueno, estos personajes, como les digo, llegan a nuestras vidas como verdaderos expertos, estudiosos, y bueno, pues vale la pena muchas veces hacer un alto en lo que buscamos y, bueno, valorar también todos estos antecedentes históricos. Entonces, Atis es el hijo de Cibeles, en su forma como la Virgen Nana, que es fertilizada además por la fuerza divina en forma de una granada. Bueno, en el caso de Yeshua, bueno, ya sabemos lo que ha pasado según los cronistas. En cuanto a Nana, en la Virgen Diosa Madre de la Antigüedad, también hay muchas cosas que valen la pena conocer y que, bueno, pues se puede ir reafirmando poco a poco. A manera de, bueno, el interés que cada uno de nosotros dispensemos a estos temas y que vayan formando también así de el criterio que debamos ir puliendo, debamos ir cultivando, para que en su momento, como se dice de manera pronta, sepamos dónde estamos parados.

Por los saludos expresados de cada uno de ustedes, amigos oyentes, agradecido por supuesto, y claro, también es una manera de confirmar, y como les dijimos desde que iniciamos el programa, y les dijimos, pongan atención a esto que voy a significar, les dije, todos y cada uno de nosotros en este momento, que estamos en sintonía con esta vibración, estamos libre y voluntariamente. Piense en aquello, amigo oyente. Libre y voluntariamente.

0: Y es que se trata del despertar de conciencia, por supuesto. Entonces, el concepto de libertad, el concepto de fuerza, de voluntad, tienen que ser constantemente enriquecidos, constantemente revisados por cada uno de nosotros. Tenemos que plantearnos y replantearnos en nuestras propias vidas, en el ritmo que nos toque vivir, por supuesto. Sabemos que no a todos nos llegan o vivimos una forma de vida, un estilo de vida que nos permita muchas veces, bueno, hacer lo que quisiéramos hacer. No lo que nos dé la gana, sino lo que quisiéramos hacer. Porque sencillamente la vida misma nos trae pruebas consigo. Nos trae nuestras propias pruebas a cada uno de nosotros. Y esas pruebas que vienen de tercera dimensión muchas veces no nos dejan avanzar, no nos dejan madurar. Muchas veces tenemos que postergar nuestro propio momento, aun a sabiendas que las cosas muchas veces, las experiencias muchas veces no se repiten. O si se repiten, bueno, obedecen a un ciclo y que después de ese ciclo, bueno, pueden pasar años para que se den las condiciones de poder acceder una vez más a una experiencia que para nosotros es enriquecedora. Veintidós horas con un minuto, amigos oyentes, escuchamos los consejos de la emisora y luego retornamos.
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22 horas con 3 minutos. Mencionarles, amigos oyentes, que la comunidad de Clave 33, por supuesto, como siempre, estamos por demás predispuestos para que cada uno de ustedes compartan temas que efectivamente son temas que van afines al contenido propio del programa y con todo aquello que significa, por ejemplo, entre otros temas, civilizaciones antiguas, temas de investigación. Y claro, vemos con agrado cómo hay amigos oyentes que han ido compartiendo poco a poco también los temas afines al programa y con un buen criterio porque se trata de compartir. Y claro, aquello nos satisface porque se trata de eso precisamente, ¿no? Cuando usted, amigo oyente, tenga un tema que le sugiere más que importante, le sugiere compartir con alguien que sea afín a usted, definitivamente ese afín a usted es Clave 33. Y por lo tanto, en cualquier momento que usted juzgue conveniente, compartir temas que ya conocemos, los antecedentes y que también están dentro de ese formato que usted como buscador seguramente en su momento también ha tenido la oportunidad de empaparse un poco, ¿verdad? De empaparse un poco. Ahora sabemos también que, bueno, pues nuestro programa tiene ciertos lineamientos naturales, vamos a llamarlos así, con respecto al contenido propiamente, ¿no? Somos un programa de investigación, ¿verdad? Referido a el contacto extraterrestre, por supuesto, porque ahí ha empezado este periplo, a través de una experiencia de contacto extraterrestre, es que también hasta el día de hoy participamos junto a usted. Y como, ¿quién diría, verdad? Nos situamos en aquel mes de junio, julio del año 86, 1986, imagínense, donde habríamos compartido nuestra primera experiencia de contacto con estos seres, a quienes nosotros llamamos los guías, y que a través de ese momento, de esa experiencia, bueno, se dieron después tantas otras, algo así como un efecto dominó, pero que tiene mucho que ver con ese proceso evolutivo del ser, de cada uno de nosotros quienes hemos intervenido en este proceso de contacto. Y derivado de todo aquello, bueno, pues estamos hoy junto a usted, remarcando esto de la participación de todos ustedes. Y es por eso importante, entonces, que cuando usted considere compartir un tema afín a lo que hablamos cada martes, con toda seguridad será bienvenido. Bueno, en cuanto a Nana, decíamos, Virgen Diosa Madre de la Antigüedad, debemos mencionar que también se ha conocido de manera interesante, por ejemplo, que la concepción o de la concepción espontánea ocurrió cuando Nana, cuyo nombre era uno del el cual la gran diosa era conocida, quedó embarazada con un solo comer la fruta del árbol. 25 de diciembre, la fecha. Bueno, nosotros hablamos de el árbol. Bueno, ya hace un tiempo atrás hemos hablado del árbol de la vida también. Bueno, todo esto tiene un simbolismo así, por demás interesante. Esta gran diosa, conocida además en ese tiempo, quedó embarazada entonces con solo comer la fruta del árbol de la vida. El 25 de diciembre. 25 de diciembre, o el nacimiento del dios sol, en aquello del solsticio de invierno. Bueno, es un tema común de varias culturas alrededor del mundo, durante, bueno, los pasados milenios, por supuesto, incluyendo, ni qué decir, al mundo egipcio, entre otros. ¿Se acuerdan ustedes del sol invictus cuando hablamos de Yeshua, queriendo eclipsar todo lo que ellos consideraban pagano?
decir, bueno, miren, tenemos que hablar de algo que, bueno, pues sencillamente vaya anulando poco a poco todo lo que antes se conocía como dioses paganos para ellos, ¿no? En ese momento, sin darse cuenta que cuando nos ponemos en contexto y hablamos de los egipcios, hablamos de los, en este caso, de los hititas, cuando hablamos de los sumerios, y tendríamos la oportunidad de preguntarles a ellos qué piensan de su sociedad, de su organización, etcétera, etcétera. Obviamente que nos van a hablar de sus dioses o de su dios. Y nos van a hablar con tal convencimiento que si nosotros les diríamos, no, estás equivocado, con seguridad que nos dirían, bueno, mira, pedazo de ignorante, nos dirían, ¿de qué me estás hablando? ¿Qué quieres averiguar? Poniéndonos en ese aspecto de lo que viene a ser la historia misma, ¿no? Los tiempos, los ciclos que llamamos también. Bueno, el 25 de diciembre, o el nacimiento del dios Sol, decíamos, en el solsticio de invierno. Bueno, sabemos entonces que como lo es el dios perso romano Mitra, ¿se acuerdan? El dios perso romano Mitra, el dios egipcio Horus, ni qué decir, y el hombre dios cristiano, Yeshua. Bueno, esta fecha también ha sido afirmada también de la natividad de Atis. La natividad de Atis. Bueno, la pasión de Atis era celebrada el 25 de marzo, exactamente 9 meses antes de la fiesta del solsticio de su nacimiento. Vale decir, el 25 de diciembre. El momento de su muerte fue también el momento de su concepción o la reconcepción. No es menor este dato. Si ha sucedido de esa forma, bueno, más que interesante, más que causal, ¿verdad? Los cronistas son los responsables de todo esto, para que nosotros conozcamos estos extremos, ¿verdad? Bueno, cada año Atis nacía en el solsticio de invierno. En este mismo sentido, hay historiadores que comentan en los ritos secretos de esta gran madre del joven dios Atis, figuraba como su acólita y consorte. Cada año él nacía en el solsticio de invierno y cada año cuando se acordaban los días él moría. ¿Se dan cuenta? Son características de estos eventos. Características de estos eventos propios que en su momento ellos, los que vivían en ese momento, bueno, pues era más que importante. Entonces podríamos decir que detrás de estos razonamientos, ¿no? de esta afirmación del nacimiento vegetativo, por ejemplo, y solar del dios Atis en el solsticio de invierno, es suficientemente sólido en cuanto a que ese eco de los ciclos naturales con la muerte del dios y del equinoccio vernal, bueno, se ha presentado también el momento en el que él es concebido nuevamente para nacer 9 meses más tarde. Bueno, ¿nosotros qué hacemos? Nosotros cada año, el 24, 25 de diciembre, volvemos a hacer nacer ¿a quién? A Yeshua, ¿verdad? Pero todos los años. Todos los años. Hasta que alguien, bueno, con buen criterio, pensamos, que dijo, bueno, miren, está bien que recordemos a Yeshua, a Jesús, el Hijo de Dios, que nazca, que vuelva a nacer, está bien. Pero aquello de que recordemos una y otra vez su muerte es otra cosa. Es otra cosa. Para que se den cuenta en lo que estamos involucrados, todos, absolutamente todos. Está bien recordar el nacimiento, pero ¿por qué recordamos tanto la muerte del Hijo de Dios? Además que tenemos tantos antecedentes para saber de que Él no ha muerto. Y en realidad no existe la muerte.
No existe la muerte. Neófitos como nosotros, como usted, como yo, como tantos, ya sabemos ya hace mucho tiempo atrás. Me refiero a neófitos en el gran misterio de lo que significa la vida y la muerte. Pero ya sabemos nosotros que en realidad no existe la muerte, sino que simplemente hay un cambio de estado. Un cambio de estado tal vez de la materia y punto. ¿Verdad? Entonces, de ahí nacen esas contradicciones, ya les digo, también. De ahí viene todo esto que decimos, caramba, ¿hasta cuándo? ¿Hasta cuándo vamos a seguir repitiendo como tontos útiles tal vez, ¿no? Estos mismos temas, estas mismas fechas, estos mismos acontecimientos, ¿para qué? ¿Para que alguien se enriquece, alguien le va bien con esto? ¿Qué pasa? Tenemos que revisar una y otra vez entonces todo aquello concerniente a nuestra forma, a nuestro estilo de vida, a nuestro tiempo y a lo que va cambiando absolutamente todo.

Bien, en algunos círculos, amigos oyentes, se ha ya establecido y prácticamente ha quedado señalado, por ejemplo, los mitos de la muerte de Atis incluyen precisamente que fue eliminado también por un jabalí o que se castró a sí mismo bajo un árbol, así como que fue colgado en un árbol o crucificado también. De hecho, tenemos que mencionar que ha sido llamado el Atis castrado y crucificado. Así se dan a conocer estos rasgos de la historia de nuestra humanidad. Atis castrado y crucificado.

Y hablamos del término crucificado. Bueno, sí, nada nuevo, dirían los historiadores. Cabe señalar entonces que el uso del término crucificado en relación a los dioses, por ejemplo, como Horus, les decíamos ya, Horus y Atis, no implica que ellos o que ellos fueran lanzados sobre la tierra y crucificados, como comúnmente se piensa de la crucifixión, basados precisamente en la historia cristiana, ¿no? Bueno, en realidad ha habido muchísimas antiguas figuras que aparecerían en forma de cruz, algunos de cuyos mitos específicamente han sido castigados o muertos a través de este mismo método. Sin andar lejos, hablamos de otro personaje no menos importante de la historia, cuando hablamos de Prometeo.

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1: 22 horas con 22 minutos, amigos oyentes. Bueno, miren, hay otros aspectos que vale la pena remarcar acerca de este paralelismo o correspondencia de estos personajes. Por ejemplo, bueno, ya lo dijimos, evidentemente, 3 días en la tumba, luego resucitado. También hay que remarcar que el joven Atis, después de su asesinato, fue traído milagrosamente a la vida 3 días después de su muerte, ¿no? También es interesante remarcar la muerte y la resurrección en 3 días. En este caso, la pasión de Atis también es relatado y conocido. Hay aspectos que, bueno, valen la pena, como les digo, todavía remarcar en este aspecto. Por ejemplo, cuando hablamos de la sepultura también, ¿no?, de Atis, ¿no?, 3 días después se dice que una luz, eso es interesante también, se menciona que una luz apareció en la sepultura de donde Atis resucitó de los muertos, trayendo con él además la salvación en su renacimiento. ¿Se acuerdan ustedes que hasta ahora todavía hay muchos expertos que hablan de aquel evento que no tiene parangón, refiriéndonos a el instante de la resurrección en este caso en lugar de la sepultura de Yeshua, ¿verdad? Hasta el día de hoy no tiene parangón, decíamos, respecto a la sábana santa de Turín, ¿no es cierto? También conocida como la síndrome. Bueno, miren, los estudios hasta el día de hoy todavía no pueden dar crédito, ¿no?, en este caso la ciencia no da crédito todavía. ¿Cómo puede ser posible que eventos como el que muestran todos los estudios de esa sábana santa reflejen aquel hecho de radiación de un cuerpo, de un cuerpo físico, por supuesto, que luego esa radiación directamente hace que su imagen sea sellada en esa sábana? Y claro, luego van descubriendo tantos otros aspectos que hasta el día de hoy, como les digo, no saben cómo se pudo haber realizado semejante evento, ¿no?, en este caso científico, porque ellos lo analizan así. Tiene que ser, dicen ellos, un evento físico, material. Bueno, al punto que Atis también se habla de que en ese momento se iluminó, hubo una luz, el momento de su resurrección, una luz apareció. En el caso de Yeshua, bueno, pues igual, con todos los estudios que hasta ahora ya les digo, se mencionan, existió aquel evento sobrenatural. Y también ambos son conocidos como, bueno, pues salvadores, ¿no es cierto? Salvadores, resucitados y además salvadores.

También debemos añadir que es cierto que también existen todavía debates, ¿no?, acerca de diversos elementos que fueron añadidos precisamente a este catalogado mito o ritual de Atis. Sabemos desde siempre que la comunidad científica nunca se han puesto de acuerdo en muchos temas y muchos de ellos han dejado prácticamente que sea el tiempo que se encargue de que la sociedad se olvide o prácticamente ya no reclame absolutamente nada, ¿no? Y se quede así, que se quede así en la noche de los tiempos, como quien diría. Bueno, contrariamente a la moda actual de descartar todas las correspondencias entre el cristianismo, por ejemplo, y el paganismo, el hecho de que Atis fue en algún momento un dios que murió y resucitó. Decimos entonces que estudiosos del Antiguo Testamento, por ejemplo, ¿no?, mencionan también que estos relatos, el enigma de la resurrección, estudiosos de lo que conocemos como la colección de libros, que es la Biblia, bueno, mencionan como estudio precisamente este enigma de la resurrección. Sabemos, por ejemplo, que desde el mismo tiempo de Damasio, el siglo VI después de Cristo, parece que se creía que Atis murió y volvió. Bueno, en ese momento contamos con una clara discusión entre las escrituras o la escritura de Atis, habiendo sido resucitado, cuando exactamente fueron celebrados por primera vez estos ritos y además en dónde, en qué lugar. Bueno, el culto de Atis entonces es siglos más antiguo que el culto de Yeshua y fue muy popular en algunas partes del Imperio Romano, antes y hasta bien entrada la era cristiana. Este dato no es menor, amigos oyentes. Que se vuelva a verificar que estos eventos fueron más antiguos que el evento mismo de Yeshua y que fueron conocidos ya, obviamente, por la sociedad de ese tiempo con antelación a la llegada de Yeshua a nuestro planeta en un cuerpo de tercera dimensión.

0: 22 horas con 29 minutos, amigos oyentes, 30 minutos prácticamente. Cumplimos con la emisora y retornamos.
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22 horas con 32 minutos, amigos oyentes, y agradecido una vez más por las menciones que usted va realizando a través de las redes y nos va haciendo llegar también sus saludos. Miren, un poco para puntualizar el tema de la desclasificación, ¿verdad? La desclasificación de estos archivos que supuestamente nos iban, o en este caso iban a entregar a la ciudadanía norteamericana, material clasificado con una data de más de 80 años en sus casos y otros, bueno, pues con hechos recientes. Vale la pena mencionar cómo se están dando estos eventos, ¿no? De la desclasificación me refiero. La quinta partida ya, ¿no? Quinta partida de documentos desclasificados. Pero hay un factor en común en las cinco entregas y es el hecho de que usted se va a fijar de que lamentablemente nos están haciendo conocer estos eventos, pero algo así como que de manera intencional nos están dando datos que no tienen prácticamente ninguna correlación entre ellos. Me refiero a la cronología. Estamos empezando a enterarnos de datos que sucedieron hace 50 años, otros hace 20 años, otro hace un año atrás, otro hace 2 años atrás. Miren, es decir, están empezando a realizar una tarea en la que mucha gente se irá cansando o se irá desorientando poco a poco. Consideramos que lo más importante habría sido, como alguna vez hablamos del hilo conductor, ¿se acuerdan? Consideramos entonces, que ya les digo, de que lo importante hubiera sido que nos empiecen, o empiecen en este caso ellos, a desclasificar de manera consecuente, de manera consecuente, de manera cronológica, decimos. Es decir, tomando el primer la primera década, por ejemplo, desde el evento de Roswell, ya que ahora ya hablan de manera clara y dicen, sí, ha sido un hecho, ha sido un evento real, es verdad. Lo de Roswell es verdad, ya lo han dicho, ¿no es cierto? Bueno, entonces deberían empezar por allá y decir, bueno, aquí están todos los elementos, ¿no? Que tenemos para empezar desde la década de los 40. No lo hicieron y no lo van a hacer. Sencillamente porque hay tanto para mencionar en ese aspecto, amigo oyente. Como les digo, lo interesante hubiera sido que lo hagan así, cronológicamente, pero no lo hacen porque también hay un detalle, les decía, hay mucho en este momento, mucho material derivado de todas estas investigaciones y de todos estos eventos que no solamente han acaecido en territorio norteamericano. Usted sabe que contando a nuestro propio país, por ejemplo, en la década de los 70, ¿no? Contando a nuestro país, muchos eventos que han sucedido en diferentes lugares del mundo, bueno, una vez denunciados, llegaban los de la NASA, personal militar y los de la NASA, y prácticamente lo que hacían era copiar absolutamente todas las evidencias, declarar la zona militar, acordonar todo absolutamente, y si alguien vio el tema, se empapó del asunto o tuvo la mala experiencia de estar en ese instante, bueno, entonces fue prácticamente conducido a lo que hoy mismo ya también es conocido, ¿no? A decir, mira, tú no has visto nada, no has escuchado nada, no sabes nada, o de lo contrario, vas a pasarla mal, o si no vas a pasarla mal, tú mismo va a pasar mal tu familia. Bueno, de todo eso también ya ha sido documentado a decir basta, ¿no? Y es por eso que aparecieron los hombres de negro y todo aquello. Bueno, hoy en día están haciendo así, lamentablemente. Nos están dando o están dando a conocer a la población. Y claro, decimos nos están dando porque ya es de dominio público, ¿verdad?
Entonces, nos están dando muy dosificado y además con tanta diferencia de fecha a fecha. Miren que la anterior entrega, la tercera o cuarta entrega, por ejemplo, hablaron de todos los archivos o parte de los archivos, en este caso grabados, de el proyecto Apolo, que viene a ser un momento de inflexión realmente en la historia de la presencia de extraterrestres, no solamente en nuestro planeta, sino en nuestro sistema solar, hablando concretamente de nuestro satélite natural que es la Luna. El proyecto Apolo es de vital importancia en ese aspecto. Es ahí, durante ese proyecto Apolo, que se vivió, en este caso los astronautas, vivieron experiencias verdaderamente de contacto con inteligencias no humanas que ya estaban, entre otras cosas, ya tenían bases en lo que, bueno, pues ahora ya se conoce oficialmente como bases lunares. Entonces, dieron a conocer aquella información y después prácticamente pasaron a otro tema. Y ahora estamos en otro tema. Y seguramente así nos van a tomar o nos darán ese tipo de información. Es cierto que hay muchos entusiastas, hay mucha gente que de manera, ya les digo, entusiasta, bueno, reciben todo esto y dicen, caramba, ya nos están entregando, ya nos están dando, ya lo están haciendo. Pero al mismo tiempo ellos mismos comentan después de que no es la forma adecuada, ¿no? No es de la manera como se pensaba. Y es difícil, ya les digo, el factor es de que está en muchas manos y está en lo que se conoce como las subcontratas, ¿verdad? Es decir, están en empresas privadas, de alta tecnología, claro que sí, pero empresas privadas al fin, que han tenido largos 80 años, en algunos casos 50, 60 años, ¿no? De investigación de este tema en cuestión. No solamente hablando de, en este caso, de las naves siniestradas o de los extraterrestres, en este caso las entidades biológicas, no solamente hablando de eso, sino ya hablando del contacto mismo, entrar en contacto con esos seres, con esas especies. Ya hace tiempo habríamos conversado acerca de que son más de 60, ahora dicen 80 razas extraterrestres que nos estarían visitando, que estarían formando parte ya del diario vivir en nuestro planeta. Bueno, eso está bien para las personas que están de alguna manera empezando en todo este tema. Pero cuando nosotros compartimos, no solamente derivado de nuestra propia experiencia de contacto, sino también de aquello que significa, ya les digo, nuestra faceta como investigadores, nos damos cuenta de que nunca hemos estado, ya, de dejar estar en contacto con ellos, o más bien ellos con nosotros, porque también es cierto, nosotros encontramos algo así como una especie de factor, y es que son ellos los que se contactan con nosotros. Hasta el día de hoy hay muy, muy raras, muy pocas las veces que es al revés, que sea un ser humano que se contacta con ellos. Normalmente son ellos. Entonces, cuando revisamos la historia y revisamos aquello que también hemos citado acá en el programa, cuando hablamos de los Elohims, ¿no es cierto? El inconveniente plural de la palabra Elohim. ¿Se acuerdan de ese capítulo? Bueno, cuando hablamos de los Elohim, estamos hablando de deidad, estamos hablando de jerarquías celestiales, ¿ya? Que tienen inspiración divina o que vienen a hacer el trabajo de alguien divino, de alguien superior, y que desde los tiempos que conocemos como tales, ¿ya? Estamos bajo la supervisión de esos seres. Por lo tanto, el contacto siempre ha existido. Ellos siempre han estado entre nosotros. No es que son 60 razas que están en contacto, que han venido y que están entre nosotros. Bueno, eso está bien para la noticia.
pero para quienes, como nosotros, como tantos de ustedes, amigos oyentes, ya han investigado un poco por su propia cuenta, con toda seguridad que han llegado a conclusiones similares a las que les mencionamos a través de los Elohim. Cuando inclusive hablamos de esa experiencia donde estos 200 resplandecientes habrían llegado a nuestro planeta. Y que a raíz de esa presencia también ahora podemos entender el tema, por ejemplo, de la medicina, el tema de las armas, el tema de, vamos a decir, los idiomas, las razas, el tema de lo que también entendemos como el código genético. Bueno, miren, y así podemos ir derivando poco a poco y vamos a llegar con toda seguridad a nuestros tiempos. Cuando hablamos, por ejemplo, de la inteligencia artificial, cuando hablamos de todo lo referido a la tecnología a través de lo que hoy conocemos como la nube, cuando hablamos de los celulares, hablamos de las telecomunicaciones, hablamos de la guerra que en este momento se estaría dando como Tercera Guerra Mundial y qué elementos tecnológicos se están utilizando en todos los misiles balísticos que hoy ya se conocen. En toda la guerra que en este momento se estaría manejando a 500 kilómetros sobre la superficie de nuestro planeta, donde está esa red conocida, por ejemplo, como el Starlink, en el caso de Elon Musk, y bueno, ahora un Starlink o una red nodal parecida a aquella, pero que tiene que ver con China y tiene que ver con Rusia. Bueno, todo eso, toda esa puesta en escena, amigo oyente, tiene que ver con la realidad extraterrestre. Porque definitivamente cuando nos enteramos de cómo se manejan todos esos avances tecnológicos, bueno, es como que miramos aquello y decimos, creo que esto he visto en otro lugar o me he enterado de otra manera. Cuando hemos analizado, por ejemplo, el panel de mando de la Crew Dragon, ¿no es cierto?, de SpaceX, ¿se acuerdan? Cuando hemos visto los

judíos, bueno, mencionan cómo toman la nave siniestrada y luego hacen todo lo posible para, obviamente, saber de qué se trata primero, ¿no? Y luego empezar a descifrar todo lo que encontraron dentro de la nave. Su sistema de propulsión, su sistema de comunicación, el viaje en el espacio-tiempo, bueno, y todo derivado de, ya les digo, de la presencia de estos seres. En la Biblia también encontramos descripciones claras y precisas de naves. Así es. Pero encontramos con pelos y señales presencia de naves. Estamos hablando, por ejemplo, del mismo profeta, cuando hablamos de Ezequiel, ¿no es cierto? Bueno, está describiendo una nave. Y así podemos ir nombrando varios, que obviamente en un capítulo aparte vamos a mencionar aquello, vamos a compartir por lo menos ya un dossier interesante para que nos vayamos dando cuenta de que en el Antiguo Testamento, ya, pero hay, a decir basta, la descripción de tecnología extraterrestre o tecnología en este caso humana. Bueno, inclusive lo que se conoce como la gloria de Dios, decimos, ¿verdad? La gloria de Dios. Bueno,

necesario, ¿no? De escuchar todos estos adelantos que nos están dando como presencia extraterrestre en nuestro planeta, ir con un poco de cautela y con utilizando nuestro sentido común también, por supuesto, de lo que deriva y de lo que también nos toca, por supuesto, también estaremos acá en el programa manifestándole nuestro valor agregado y también nuestro propio análisis en el momento que sea oportuno mencionarlo. Y también iremos, y como que estamos también siguiendo de cerca todos estos eventos, y en su momento también les tenemos un capítulo aparte para compartir con ustedes inquietudes que están apareciendo ahora recién, como si se tratara de algo realmente nuevo. Bueno, efectivamente, para mucha gente es nuevo, ¿no? Nos referimos al contacto extraterrestre. 22 horas con 48 minutos, amigos oyentes. Bueno, simplemente un breve paréntesis. Y ahora terminamos con este tema del culto a Atis.

Decimos entonces el culto de Atis. Bueno, siglos más antes, o en este caso antiguo, que el culto a Jesús, decíamos, ¿se acuerdan? Una vivencia que describe así la historia, y además que fue muy popular en algunos partos del Imperio Romano, o partes en este caso del Imperio Romano, antes y hasta bien entrada, les decíamos, la era cristiana. Bien. Bueno, en el caso de Atis, decimos, poseemos una cuenta significativa de su muerte y además duelo. Los escritos de historiadores, en este caso historiador griego del siglo I antes de Cristo, así es, hay descripciones, escritos históricos corroborables, en este caso griegos, del siglo I antes de Yeshua, antes de Cristo. Diodorus Siculus, así se llama este historiador. Diodorus Siculus. En su capítulo correspondiente, el 3, bueno, incluyendo la evidente creación anual, también ritual, de su imagen por sacerdotes, indicativo de su resurrección. Por lo tanto, amigos oyentes, estos aspectos notables del mito de Atis son claramente precristianos, razón por la cual estos motivos son comunes en muchos lugares, y es que giran alrededor de adoración de la naturaleza, la mitología solar y también la astroteología, en sus momentos, en su tiempo. Es interesante que estos eventos históricos se hayan dado y que a la fecha inclusive hay muy poca gente que está enterada de todo esto. Y ya les vuelvo a repetir, no significa ninguna irreverencia, no estamos ofendiendo absolutamente a nadie. Simplemente estamos haciéndonos eco de la historia que ha vivido y vivimos. Y seguramente vivirán otros. Cuando nos toque partir, con toda seguridad, quienes estén en ese momento, hablarán, por ejemplo, de cosas tan importantes como esta Tercera Guerra Mundial que estamos hablando, o tal vez de cosas más triviales como el Mundial de Fútbol, por ejemplo. Hablarán. Y en este caso nos toca hablar de un evento tan interesante como el de el caso de Atis, que está también registrado históricamente y que nos sirve de mucho. ¿Por qué? Porque sencillamente de esta manera hacemos este ejercicio que sugerimos y recomendamos cada vez que podemos, y decimos aperturar la mente, ejercitar aquello. Aperturar nuestra mente para que tengamos, obviamente, más criterio. No alejarnos del pensamiento crítico, también les decimos.

como algo fundamental para proseguir estos eventos y además proseguir nuestra coexistencia, nuestro estilo de vida, nuestra forma de ser, nuestra manera de pensar, nuestra manera de vestirnos, nuestra manera de compartir nuestra común unidad.

22 horas con 54 minutos y así vamos prácticamente concluyendo el tema que correspondía para hoy, amigos oyentes. También es importante remarcar lo que hace un momento mencionamos acerca de cómo en el mismo Antiguo Testamento encontramos tantas pistas de eventos que hoy tranquilamente ya son calificados como experiencias extraterrestres o experiencias con seres no humanos también. Hace un tiempito recién hablábamos, por ejemplo, del viaje protagonizado por Enoch. ¿Se acuerdan? Enoch, un viajero, prácticamente alguien que viajó y que surcó el espacio, ¿no? Bueno, es interesante que encontramos, como les digo, en nuestra Biblia, ¿no? Personajes como este, donde poco a poco uno va investigando y se va dando cuenta que estos personajes existieron y que, claro, son tan intrigantes, por ejemplo, como Matusalén, como, bueno, el mismo Enoch, como decía, cuando, bueno, pues se habla de, en el Génesis mismo, en el capítulo 5, se habla de esto. Anduvo con Dios, dice en el capítulo correspondiente, y desapareció, porque Dios se lo llevó. Así de sencillo. Aunque sabemos ahora por tantos eruditos que ya se dan a conocer también y de manera por demás constructivista, ¿no? Sabemos de que, bueno, en aquello de la Biblia hebrea, ¿no? No existe el término Dios como tal, pero de todas maneras, Enoch anduvo con Dios y desapareció porque Dios se lo llevó. Entonces las citas bíblicas mismas hablan sobre Enoch, hablan de manera clara, y el relato del libro de Enoch también es más que importante. ¿Se acuerdan ustedes que la congresista Ana Paulina Rubio, bueno, pues recomendó que se leyera inclusive estos libros, porque definitivamente dicen ellos que lo que se encuentran ahora, con lo que tienen ahora con todo esto de la desclasificación, bueno, no les queda otra que hablar de esos temas que antes eran considerados de locos, de locos. Cuando hablábamos de estos temas, amigos, nos costaba tanto, más aún todavía en un medio de comunicación como este, o como tantos otros que hemos asistido. Pero era difícil enfocar el tema. Empezar el tema ya era por demás difícil, y peor todavía profundizarlo. Entonces, claro, ahora ya hay tanta gente que está empezando a conocer de manera directa todos estos temas, digo de manera directa por estos tecnócratas que están empezando a querer hablar a la gente, ¿no? Fundamentalmente pensamos que es más que importante que esto vaya sucediendo también. Todo obedece a algo, decimos. Estamos dentro de esa ley de causa y efecto. Y todo esto también está dentro de aquello y por lo tanto tiene o debe suceder.

Agradecido por su compañía, amigos oyentes, y cada martes una oportunidad más para proseguir con este camino, con esta intención, con esta actitud, el despertar de conciencia. Ya dijimos la parte casuística, la parte del fenómeno del contacto extraterrestre, si tiene su lugar importante, efectivamente, pero también ahora estamos en un evento, en un momento, en un tiempo, donde vale la pena prestarle también atención y tiempo, y obviamente labor, al despertar de conciencia. Y es por eso que estamos abocados ahora en esto, en esta dinámica, pero no nos olvidamos, por supuesto, de compartir con ustedes también nuestras propias experiencias de contacto con estos seres a quienes llamamos los guías, y que estaremos en capítulos futuros, obviamente, compartiendo también lo derivado de esa experiencia. 22 horas con 59 minutos, amigos oyentes, va cumpliéndose nuestro tiempo. Una vez más, recomendar, sugerir, no dar lugar tan fácilmente a la negatividad a través de lo que es la intriga, la susceptibilidad, a través de lo que significa la conspiración, aquello que significa el adversario, aquello que significa el estar en su momento tan expuesto a lo que significa el odio, por ejemplo. Ya hace mucho tiempo atrás dijimos, tal parece que el odio no fuera un sentimiento humano. Tal vez el odio es algo más, porque en su esencia es algo tan destructivo. Es algo tan destructivo el odio, amigos oyentes, que debemos estar siempre avispados, siempre atentos a no caer en el odio como tal y en los derivados del odio. Buenas noches, que descansen, paz de conciencia.

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34 años de estar constantemente en el dial en su hogar. Esta canción titula Knockin' Wood, el clásico soul de 1966, escrito por Eddie Floyd y Steve Cropper. Nació entre truenos en el Motel Lorraine de Memphis, hoy símbolo de los derechos civiles. Con su letra apasionada como relámpagos, Tu amor me asombra, escaló listas e inspiró versiones de Bobby, Amy Stewart y mucho más. Un himno atemporal que vibra entre el temblor del amor y la magia de la zarza. Que siga sonando la música. 34 años.

0: desfile de los grandes clásicos. Esta canción titula Cara Mía, la nostálgica balada de Jay and the Americans, grabada el año 1965, encapsula el dolor de la separación y el amor inquebrantable con su tierno Cara Mía Mai. La canción cuyo título evoca a mi amada en italiano llegó al top 5, una joya que también brilló en 1954 con David Whitfield y que hoy perdura como un himno al amor eterno, que suene la melodía.
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0: 70. 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
1: Las grandes canciones, los grandes éxitos, los grandes artistas aquí en Páginas del Alma. 34 años. Quiero agradecer a toda la gente que nos ha escrito al muro de Páginas del Alma. Lucita Rodríguez Quinteros, mil felicidades en su 34º aniversario del mejor programa musical dominical, Páginas del Alma. Por ende, a su signo inefable director, doctor Julio Torrico, Dios le conceda mucha salud durante estos 34 años maravillosos. Supo mantenernos unidos por la música de aquellos años maravillosos con dedicación y constancia. 1991-2025, salud 11 de abril, salud, un abrazo fraterno. Julio Torrico, desde la distancia, la música es el alma del ser humano. Gracias, Lucita. Mario Luis Mercado Rodríguez dice, para el programa Páginas del Alma y a su excelente conductor Julio Miguel, muchas felicidades en su nuevo aniversario. Gracias por deleitarnos con inolvidables canciones. A Mario Luis Mercado Rodríguez, hasta Oruro, un abrazo enorme, Mario. Gran artista, vocalista de Los Vagos de Oruro, que nos deleitó y nos dejó canciones maravillosas.

Qué recuerdos maravillosos tenemos. En Páginas del Alma, un recuento especial de las grandes canciones. Seguimos dando lectura a los mensajes. Gracias por escribirnos, gente linda, gente hermosa de toda Bolivia y del mundo entero que nos están escribiendo. Bernarda Miroslava García Vidaurre, felicidades, Julio, por transportarnos en el pasado cada fin de semana con tan bellos recuerdos. Excelente su programa, Páginas del Alma, y gracias por permitirme ser parte de ese viaje incondicional. A ti, Bernarda, muchas gracias por escribirnos. Humberto Loaiza, amigo nuestro, gracias, Humberto. Felicidades, querido Julito, un programa excelente, lleno de amor. Miles de bendiciones y sigue adelante. Qué lindo. Un abrazo enorme, Humberto.

Así titula Un lugar, un café y el humo de un cigarrillo. Abracadabra. Juan Víctor Capusta. Saúl Mendoza nos escribió y dice: un excelente programa en domingo, mil felicidades. Gracias, Saúl. Dunia Arandia, presidenta del Colegio de Abogados de Cochabamba. Gracias, Duniecita, por escribirnos. Felicidades, querido Julio. Excelente programa, muchos éxitos más. Gracias por ser oyente, Dunia. Un abrazo enorme. Olga Sandoval dice: muchas felicidades, querido Julito. Salud por los 34 años y que sean muchos más. Bello tu programa. Bella tú, Olguita, gracias. Este es el programa. 34 años de aniversario. El desfile más importante de las grandes canciones.

gran Lucio Battisti, italiano, el padre de la canción italiana, junto con Mogol, el libretista, y el padre de los grandes libretistas italianos. Respirando aquí en Páginas del Alma, las canciones maravillosas y la gente linda que nos ha escrito a Páginas del Alma por estos 34 años, Florentino Gorena Barrientos, grande Florentino, gerente propietario de la Escuela de Diplomados y Capacitación Postgrado en Materia Jurídica, que nos ha albergado muchísimo tiempo como docente. Felicidades, estimado doctor, excelente el programa, nos hace recordar tan bellas canciones. Florentino, un abrazo enorme. Berta Rodríguez Quinteros, felicidades, señor Julio Torrico, por su programa, que Dios siempre les bendiga, que siga adelante.

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otro de los grandes clásicos de todos los tiempos, el grupo sueco ABBA, Águila. Fue escrita por Benny Björk, siendo grabada el 2 de junio de 1977 en el estudio Marcus Music en Estocolmo. La canción habla sobre alguien que sueña que es un águila y que puede volar por donde sea junto con sus compañeras águilas, tienen diversas aventuras. Fue todo un suceso. Hoy es un clásico que recordamos aquí en Páginas del Alma. Las grandes canciones y los grandes éxitos de todos los tiempos. Este tema se constituye en otro de los grandes para recordar.

de esta primavera. Maldita primavera, canción en italiano escrita por Paolo Américo. Casella y Toto Savio, interpretada por Loretta Goggi en 1981 en el 31 Festival de San Remo. Obtuvo el segundo lugar, logrando un gran éxito en Italia, lo que supuso el despegue de la carrera de Loretta Goggi. Este es el desfile de las grandes canciones. Gracias por compartir con nosotros las maravillosas canciones de los 60, 70 y 80.

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Este es un tema inolvidable dentro de la prolífica carrera del mexicano Emmanuel. Titula Bella Señora, apareció a finales de 1989, principios del 90, y nos habla de alguien hechizado por una solitaria y misteriosa mujer. Es Páginas del Alma, en el desfile de las grandes canciones.

La presentación en vivo del argentino Luis Ángel, radicado en Miami, Estados Unidos. Un amor que termina así. Gracias a todos ustedes por compartir con nosotros las más grandes canciones de todos los tiempos, de los años 60, 70 y 80. En este viaje especial por la máquina del tiempo, para aquellos recuerdos que se hacen más presentes que nunca. Este es el desfile de las más grandes canciones de nuestros artistas, su música, sus voces, sus éxitos. Gracias por compartir un programa más. Hemos llegado al final del programa. Soy Julio Miguel Torrico Albino. Quiero invitarles, proponerles a que el próximo programa, en un similar, estemos gustando de estas canciones maravillosas. Que Dios los bendiga. Cuídense. Un abrazo enorme, enorme y cariñoso.

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En 1965, The Animals se encontraban en su mejor momento de popularidad y creatividad cuando publicaron este single titulado literalmente Tenemos que irnos de este lugar, compuesto por los neoyorquinos Barry Mann y Cynthia Weil. Enseguida la canción fue adoptada como propia de los soldados estadounidenses que combatían en la guerra del Vietnam, lo que provocó que durante bastantes meses el Estado Mayor del Ejército estadounidense prohibiera su difusión a las emisoras que escuchaban las tropas desplazadas. No sirvió de nada. Aún hoy, cuando se pregunta a los veteranos de aquella terrible guerra sobre su canción favorita, todos eligen: tenemos que irnos de aquí. Esta es otra de las grandes canciones de Los Animales. Una presentación en vivo, La Casa del Sol Naciente.

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The House of the Rising Sun, la Casa del Sol Naciente, canción folclórica de los Estados Unidos cuyos orígenes remontan hasta el siglo XVI. Probablemente esta es la versión más famosa de Animals, la Casa del Sol Naciente. Los recuerdos maravillosos aquí en Páginas del Alma.

grandes canciones. Esta es la banda Séptima Brigada, banda beat formada a mediados de los años 60 y fue lentamente a través de los discos mutando hacia el rock, disolviéndose a mediados de los 70. Pasaron por esta banda grandes del rock argentino como Oscar Moro, Juan Rodríguez, Alberto Chamorro, Diego Chamorro, actualmente ambos en Catunga. En la banda Catunga, amigos nuestros, estas grandes canciones, estos grandes éxitos de todos los tiempos, suenan aquí en Páginas del Alma. Gracias por compartir los recuerdos maravillosos.

Este señor es Josepira Dasana, el gran Joe Dasana, músico estadounidense y francés, nacido el 5 de noviembre de 1938 en Brooklyn, Nueva York, Estados Unidos. Falleció el 20 de agosto de 1980 en Papeete, Polinesia, Francia. A ti, aquí en Páginas del Alma.

los recuerdos vienen. Este señor es Rabito. Esta canción venía en el sencillo Amante Latino en el lado A y Debes Creerme por tu Bien, grabado para el sello Registros de Londres el año 1974. Qué linda canción aquí en Páginas. Gracias por pedírmela. Estamos recordando las canciones maravillosas de los 60, de los 70, de los 80. Este fenomenal grupo uruguayo, Los Iracundos, interpretaron esta canción que corresponde en autoría precisamente a Rabito que escuchábamos antes.

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1: Los grandes iracundos con la voz de Eduardo Franco. Este tema está incluido en la discografía completa, volumen 6. Estrechándome de la autoría de Juan Carlos Fernández aquí en Páginas del Alma.

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0: 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Y nos dieron las 10 y las 11.
1: Este señor es Joaquín Ramón Martínez Sabina, nacido en Úbeda, Jaén, el 12 de febrero de 1949. Artísticamente, Joaquín Sabina, cantautor, poeta y pintor español, ha publicado 17 discos de estudio y 7 en directo y ha colaborado con distintos artistas cantando dúos y realizando otras colaboraciones. Esta canción es de inicio de los 90, pero complacemos con todo gusto. Gracias por pedírmela. Entre esos grandes dúos de Joaquín Sabina viene esta canción también con Juan Manuel Serrat, titula Noche de Bodas.

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Este señor es Martin Jarrell Maxwell, nacido en Cincinnati, Ohio, el 30 de enero de 1942, fallecido el 27 de septiembre del año 2018. El gran Marty Balin, músico estadounidense conocido por ser el cantante principal, compositor y fundador de la banda Jefferson Airplane.

estas dos hermosas mujeres, Daniela Goggi y Loretta Goggi, juntas, las hermanas Goggi, comenzaron su carrera artística en 1979 con esta canción que titula Estoy Bailando. Originalmente en idioma italiano y luego la versionaron, la doblaron al español esta canción que escuchamos. Un estilo disco aquí en Páginas del Alma.

Esta canción titula Rumores, Rumores. Está incluido en la banda sonora de la película El Gran Marciano, lanzado a mediados de 1974 y producido por Juan Belmonte y Abel Arana. Hacer una nueva versión de este tema original de Rafael Acarrá fue una idea de la disquera BMG, quienes, no conformes con la original, encargaron a Pumping Dolls hacer una versión más dance, la cual tuviera un sonido fresco y actual.

Pocos nombres femeninos son musicalmente tan sugestivos como el de Susana. Así lo han entendido multitud de compositores como Leonard Cohen. Sin embargo, el grupo holandés de Art Company, el que logró darle altavoz a mediados de la década de los 80 del pasado siglo y colocar a la mujer que protagoniza la letra a la cabeza de todos los hits de todos los países. Este señor es Adriano Celentano. Durante los últimos años de su carrera, interpretó canciones de otros artistas. Ocurrió con Susana. El mismo año de su lanzamiento original, de 1984, incluyó en el On Play Mis Americanos, dedicado a los éxitos del otro lado del Atlántico. Este señor es Adriano Celentano. Qué lindo canta.

te tengo que olvidar si yo te amo. José Feliciano, aquí en Páginas del Alma. Hemos llegado al final del programa. Muchísimas gracias por su atención. Es Clásica 100.3 FM. El reencuentro, el próximo programa. Les habló Julio Miguel Torrico Albino. Cuídense, que estén bien. Que Dios los bendiga. Un abrazo.

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Esta es la banda de los Four Tops, cuarteto estadounidense activo desde 1954, pionero del sonido Motown, mantendría su alineación intacta por más de cuatro décadas hasta la sucesiva muerte de varios de sus integrantes que posteriormente fueron reemplazados. Especialmente reconocidos por este sencillo Reach Out, You'll Be There, de su cuarto álbum de estudio, Reach Out, en 1966, escrita y producido por el equipo de la producción principal de la Motown. Hoy se considera la canción más emblemática de los Four Tops. Fue la canción número uno en la lista Rhythm & Blues durante dos semanas y en la lista Billboard Hot 100 durante dos semanas del 15 al 22 de octubre de 1966. Seguimos con el desfile más grande de las grandes canciones.

grande. Este señor es Lucio Battisti. Nace en Poggio Bustone el 5 de marzo de 1943. Hoy sigue siendo considerado como uno de los músicos y cantantes más influyentes de la historia de la música popular italiana. Su producción representó un cambio importante y decisivo en la escena del pop italiano a partir de finales de la década de los 60. Es clara en él la influencia de las bandas anglosajonas de principios de los años 60, pero es más patente aún el sonido de Rhythm Blues de Otis Redding y Ray Charles. Battisti supo conjugar como nadie la tradición melódica puramente italiana con el mejor Rhythm Blues y las corrientes musicales anglosajonas. 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

estilo diferente de Páginas del Alma. Esta es la banda de rocks, originalmente conocido como Shel Carson Combo, grupo de música beat inglés que alcanzó el éxito en Italia, vendiendo más de 5 millones de discos, 17 singles, 45 revoluciones por minuto, 5 álbumes, 33 revoluciones por minuto. El grupo se formó en el Reino Unido en 1960 con el nombre de Shel Carson Combo, con Shel Shapiro en la voz y guitarra, Robert Bobby Posner en el bajo, Menzies Stone en la batería y Vic Briggs, que más tarde entraría en Los Animales en la guitarra principal, más tarde reemplazado por John Charland. 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

0: qué grandes canciones. 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Es Páginas del Alma. La descarga especial de las grandes canciones de los años 60, 70 y 80. Gracias por compartir con nosotros, por recordar, por transportarnos a aquellos tiempos maravillosos. Juntos disfrutamos de esta maravillosa jornada de grandes canciones, de grandes éxitos, de grandes voces, contenidos especiales como esta.
1: 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La más hermosa canción aún no la hemos cantado. 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

canción de las simples cosas, de César Isela y Armando Tejada, en la voz de Carlos Torres Vila. Como esas canciones que nacen para ser eternas, la canción de las simples cosas aborda de una forma sencilla nuestros mayores sueños y temores. Habla de cómo esos lugares en los que fuimos felices se van llenando irremediablemente de ausencias, de cambios, que van dejando de reflejarse en el espejo de nuestros recuerdos. También nos cuenta por qué abandonar el presente por una de las expectativas futuras es a menudo alimentar esa fuerza destructora del tiempo. La mujer, la vida y yo, los de siempre aquí en Páginas del Alma.

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1: Otra de las canciones solicitadas. Esta canción fue escrita en 1947. El autor, el guitarrista y compositor de country western, Merle Travis. 10 años después, esta banda, The Platters, grabaron la canción en Mercury Records, 16 Tons. ¡Qué grandes!

Qué linda es la música que nos lleva a un mundo especial, a un mundo de sueño. Entre uno de los grandes inmortales del pop rock and roll, Dream Lover. Un amante de sueños, un amante de ensueño, un amante de mis sueños. Escrita e interpretada por este grande Bobby Darin. Lanzada en 1959, tuvo un gran éxito comercial, alcanzando el puesto número 2 en las listas Billboard en Estados Unidos. Y el número 1 en el Reino Unido. Cuenta con la participación de Neil Sedaka en el piano.

La maravillosa música. Este señor es Paul Albert Anka, nacido en Ottawa el 30 de julio de 1941, cantautor y actor canadiense. Famoso desde finales de la década de los 50 y las décadas de los 60, 70. ¡Cuántas canciones, cuántas composiciones maravillosas! Esta es la que escuchábamos de mucho tiempo, Adán y Eva. La extractamos del disco vinil Paul Anka en 6 grandes éxitos. Lanzado al mercado el año 1961, aquí en Páginas del Alma.

esta música jamás puede morir. Estos son los señores argentinos, los gatos incomparables. El Vagabundo, grabada para la RCA Víctor en formato vinil, 7 pulgadas, 45 revoluciones por minuto, el año 1968, un rock espectacular de la autoría de Lito Nevia, aquí en Páginas del Alma. Canciones imperecederas que no morirán por el transcurso del tiempo, sin ninguna condición.

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Esta banda es ecuatoriana. Los Fantasmas, este grupo formado en Quito, Ecuador, lanza la canción Condición, al reverso la canción Donde Estará la Niña, en el single grabado el año 1976. Esta canción también es de ellos, Embrujo de Amor, o Embrujo simplemente.

qué linda canción. Hace años tuvimos comunicación con el maestro Hugo Núñez, el tecladista de esta banda. No sabemos qué es lo que pasó con él. Vamos a buscar información. Este es el desfile más importante de las grandes canciones. Gracias por compartir, por disfrutar estas maravillosas joyas.

0: Estos señores llegan desde Chimbote, Perú, con Aldo Guido Vic en la vocalización. No sé qué tengo, no sé. Aquí en Páginas del Alma, las grandes canciones, los grandes éxitos de todos los tiempos.
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0: Este señor, Aldo Monjes, Aldo Amado Monjes, nacido en Córdoba el 17 de enero de 1942, fallecido hace poco, el 19 de julio del 2025. Qué lindas canciones que tenía. Esta balada, Canción para una mentira, fue todo un suceso.
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0: show con pirotecnia, trajes brillantes y coreografías sincronizadas, inusual para aquella época. Estos señores son los Les Champions Singers Mamalu, grabado en 1973, un fenómeno europop con alma rockera, un crisol de soft rock y pop orquestal que conquistó las radios europeas y americanas. La formación liderada por el británico Les Champions mezclaba coros gospel con ritmos pegadizos y el tema homónimo, este que escuchamos, Mamalu. Con su estribillo contagioso y arreglos de vientos, se convirtió en un hit en Alemania, países nórdicos y en toda la América. Grabado en Hamburgo, el long play refleja la era del Big Band Pop. Aunque criticados por puristas, su éxito fue innegable. Como innegable, el éxito de esta canción. Una canción mayor de los años 60, aquí en Páginas del Alma, el desfile más importante de las grandes canciones.
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el icónico dúo dinámico Manuel de la Calva y Ramón Arcusa grabó esos ojitos negros en 1965 para la voz de su amo en un Stanley Play en vinilo a 45 revoluciones por minuto que capturó el espíritu del pop romántico español, con arreglos de cuerdas elegantes y la característica armonía vocal del dúo, la canción se convirtió en un clásico inmediato. Aquí en Páginas del Alma, el desfile de las grandes canciones, de los grandes éxitos.

0: 1973, Sandro, Roberto Sánchez, lanzó Mi Amigo el Puma, un tema emblemático que fusionaba el rock con melodías latinas bajo su característico estilo dramático y vocalización apasionada. Grabado para su álbum Sandro, el número 25, el tema destacó por su energía rockera, guitarras eléctricas y letras cargadas de rebeldía, y por sobre todo de lealtad. Mi Amigo el Puma no se deja dominar, reflejando la personalidad outsider del propio Sandro. El álbum producido por la RCA Víctor consolidó su fama en América Latina, aquí en Páginas del Alma.
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incluida en el álbum Vino Griego de 1976. Esta balada contagiosa se convirtió en el mayor éxito de José Vélez, catapultándolo como el rey de las canciones. Con su mezcla de ritmos latinos, bongos, guitarras acústicas y letra coqueta, Chiquilla, ¿a dónde vas que tu mirar me enloqueció? La canción dominó las radios y playas durante meses, aquí en Páginas del Alma, las canciones maravillosas.

balada que encendió el corazón de España. Lanzada bajo el sello de On, este single de 1977 consolidó a Lorenzo Santamaría como uno de los grandes intérpretes de la balada romántica española. Llamarada titula, destaca por su melodía apasionada y la voz cálida, potente de Lorenzo Santamaría, que transmite el fuego amoroso de su letra, aquí en Páginas del Alma, las canciones

La icónica del pop italiano conquista Latinoamérica. Este vibrante single lanzado por la RCA Víctor en Venezuela, en la Argentina, en Bolivia, en toda Latinoamérica, capturó la esencia del pop internacional de principios de los años 70. La voz poderosa y llena de carácter de Rita Pavone le dio vida a esta canción, ¡ay muchacho! Una canción que mezclaba el estilo de la canción francesa con el pop italiano y ritmos latinos, creando un sonido único que resonó en toda la región. Esta es otra de las grandes canciones de Rita Pavone.

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los grandes clásicos de los 60, 70 y 80. A Juana. Canción escrita originalmente por el equipo de composición y producción franco-belga formado por Daniel Van Garde y Jan Kluger. Esta canción por primera vez fue grabada en 1971 bajo el título A.I.E.O. En el álbum Le Monde Fabulex de Yamazaki. Las grandes canciones. Este es el desfile más importante de las grandes canciones.

Ya me declaro fan de esta hermosa mujer italiana, Caterina Caselli. Nacida el 10 de abril de 1946 en Módena, Italia, cantante y productora musical.

Che grande Caterina Casselli. Nel 23-23. A quien páginas del alma. El desfile de las grandes canciones. Gracias por compartir con nosotros. Saludamos a la gente linda que nos escucha, que interactúa con nosotros programa a programa. Este programa es Páginas del Alma, 33 años de emisión constante, permanente, para llevarles y recordar estas grandes canciones.

Este señor es Leopoldo Dante Tevez. El gran Leodán, nacido el 22 de marzo de 1942 en Villa Atamasquí, Argentina. Destacado cantante y compositor de la nueva ola, famoso por éxitos como Pareces una nena. Es Páginas del Alma. Usted quiere pedir una canción, participar con nosotros, escríbanos a la red social del Facebook, digitando el nombre del programa. Pensar que tengo 20 años

Si sueñas con tus artistas favoritos de los años 60, 70 y 80, ellos están aquí solo para ti.

gran canción. Viene con un muchacho triste y solitario, Lonely Boy, escrita y grabada por Paul Anka en agosto de 1958 con la orquesta de Don Costa en Nueva York y lanzada al mercado el 11 de mayo de 1959, encabezó la lista de la Billboard Hot 100 durante 4 semanas, convirtiéndose en la primera canción de Paul Anka en llegar a la número 1, aunque anteriormente había encabezado la lista de los más vendidos de la Billboard con Diana. Billboard la clasificó en el puesto número 5 en 1959. Las grandes canciones, los grandes artistas están aquí en Páginas del Alma. El programa que recuenta todas y cada una de las canciones maravillosas de los 60, 70 y 80.

Este señor es Nino Agostino María Ferrari, nacido en Génova, Italia, el 15 de agosto de 1934. Fallecido en Montcuq el 13 de agosto de 1998, conocido artísticamente como Nino Ferrer. Cantante, actor, pintor y compositor francés de origen italiano. Esta canción la graba el año 1965, Les Cornicons, referidos a los pepinillos de vinagre, que terminó por etiquetarlo como el cantante cómico. Esta es otra de las canciones maravillosas.

programa de música del recuerdo de mayor sintonía a nivel nacional es Páginas del Alma. Qué canciones maravillosas. Este señor es Raúl Padovani. La culpa fue de aquella que me ilusionó. La culpa fue de la que se robó mi corazón, mi amor. Ellas son las culpables. 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Ellas siempre tienen la culpa. Grabada el año 1975 de la autoría del letrista genio Francis Smith. Aquí en Páginas del Alma. Estamos repasando cada una de las páginas de la música de la historia.

del libro de la historia, de la música. Contiene esta página de Norberto Venancio Moreno, guitarrista, cantante, compositor argentino, nacido en Buenos Aires, también conocido como Larry, Lito Gatier, Cristian Ponce o Chico Lunares. Qué linda canción, Destrúyeme, titula uno de los últimos éxitos en su trayectoria musical. La viven y la sienten solo aquí en Páginas del Alma. Este es un pedido especial que nos llegó este Potosí con todo gusto. ¿Cómo suena?

Gracias por solicitar a los Blue Splendor, los teníamos olvidados. Saludamos a la señora Antonia y a toda su familia en Potosí, Bolivia. Nos dicen que en cada uno de los programas se encuentran pegados a la radio. Gracias. Es la banda chilena de Blue Splendor, Verano sin Amor, titula, grabado el año 1965. Nos pidieron en realidad dos canciones de los Blue Splendor. La otra, Dios mío, contéstame, la pondremos en mejores condiciones para complacer la próxima semana. Entre tanto, Imelda Miller, voy a rifar mi corazón.

Mezquita Pérez, cantante y actriz mexicana. Voy a rifar mi corazón, titula, grabado el año 1973. Las grandes canciones, los grandes éxitos para pasar momentos agradables, para viajar en el tiempo, a reencontrarnos con nosotros mismos.

Este señor es Juan Ramón, Juan Corazón Ramón. Su nombre era difícil de pronunciar, Ellery Guy Rich. Simplemente Juan Ramón. Cantante argentino, actor, nacido el 13 de enero de 1940 en Cañada de Gómez, Santa Fe. Fallecido el 30 de julio del año 2020. Es Páginas del Alma en el desfile más importante de las grandes canciones. La Tercera Luna titula esta canción en el repaso más importante de las grandes canciones.

Estos señores son los Amaya de España, José y Delfín Amaya. Lanzaron este sencillo el año 1972 en el lado A, el Jala Jala. Cifraron esperanzas mayores en esta canción en el lado B, Soy un vagabundo. Este fue el éxito. Por lo menos en esta parte de América, este fue el éxito. Colosal. Grabado para la Deón en formato vinil, 7 pulgadas, 45 revoluciones por minuto. Las canciones maravillosas.

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1: 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A las otras se lo firma su papá, a mí no.
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1: No, no.

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34 años, de estar constantemente en el dial en su hogar. Esta canción titula Knockin' Wood, el clásico soul de 1966, escrito por Eddie Floyd y Steve Cropper. Nació entre truenos en el Motel Lorraine de Memphis, hoy símbolo de los derechos civiles. Con su letra apasionada como relámpagos, Tu amor me asombra, escaló listas e inspiró versiones de Bobby, Amy Stewart y mucho más. Un himno atemporal que vibra entre el temblor del amor y la magia de la zarza. Que siga sonando la música. 34 años.

0: desfile de los grandes clásicos. Esta canción titula Cara Mía, la nostálgica balada de Jay and the Americans, grabada el año 1965, encapsula el dolor de la separación y el amor inquebrantable con su tierno Cara Mía Mai. La canción, cuyo título evoca a mi amada en italiano, llegó al top 5. Una joya que también brilló en 1954 con David Wakefield y que hoy perdura como un himno al amor eterno, que suene la melodía.
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1: Las grandes canciones, los grandes éxitos, los grandes artistas aquí en Páginas del Alma. 34 años. Quiero agradecer a toda la gente que nos ha escrito al muro de Páginas del Alma. Lucita Rodríguez Quinteros, mil felicidades en su 34º aniversario del mejor programa musical dominical, Páginas del Alma. Por ende, a su signo inefable director, doctor Julio Torrico, Dios le conceda mucha salud durante estos 34 años maravillosos. Supo mantenernos unidos por la música de aquellos años maravillosos con dedicación y constancia. 1991-2025, salud 11 de abril, salud, un abrazo fraterno. Julio Torrico, desde la distancia, la música es el alma del ser humano. Gracias, Lucita. Mario Luis Mercado Rodríguez dice, para el programa Páginas del Alma y a su excelente conductor Julio Miguel, muchas felicidades en su nuevo aniversario. Gracias por deleitarnos con inolvidables canciones. A Mario Luis Mercado Rodríguez, hasta Oruro, un abrazo enorme, Mario. Grande artista, vocalista de Los Vagos de Oruro, que nos deleitó y nos dejó canciones maravillosas.

Qué recuerdos maravillosos tenemos en Páginas del Alma, un recuento especial de las grandes canciones. Seguimos dando lectura a los mensajes. Gracias por escribirnos, gente linda, gente hermosa de toda Bolivia y del mundo entero que nos están escribiendo. Bernarda Miroslava García Vidaurre, felicidades Julio por transportarnos en el pasado. Cada fin de semana con tan bellos recuerdos. Excelente su programa, Páginas del Alma, y gracias por permitirme ser parte de ese viaje incondicional. A ti, Bernarda, muchas gracias por escribirnos. Humberto Loaiza, amigo nuestro, gracias Humberto. Felicidades, querido Julito, un programa excelente, lleno de amor. Miles de bendiciones y sigue adelante. Qué lindo. Un abrazo enorme, Humberto.

Así titula Un lugar, un café y el humo de un cigarrillo. Abracadabra. Don Víctor Capusta. Saúl Mendoza nos escribió y dice: un excelente programa en domingo, mil felicidades. Gracias, Saúl. Dunia Arandia, presidenta del Colegio de Abogados de Cochabamba. Gracias, Duniecita, por escribirnos. Felicidades, querido Julio. Excelente programa, muchos éxitos más. Gracias por ser oyente, Dunia. Un abrazo enorme. Olga Sandoval dice: muchas felicidades, querido Julito. Salud por los 34 años y que sean muchos más. Bello tu programa. Bella tú, Olguita, gracias. Este es el programa. 34 años de aniversario. El desfile más importante de las grandes canciones.

gran Lucio Battisti, italiano, el padre de la canción italiana, junto con Mogol, el libretista, y el padre de los grandes libretistas italianos. Respirando aquí en Páginas del Alma, las canciones maravillosas y la gente linda que nos ha escrito a Páginas del Alma por estos 34 años, Florentino Gorena Barrientos, grande Florentino, gerente propietario de la Escuela de Diplomados y Capacitación Postgrado en Materia Jurídica, que nos ha albergado muchísimo tiempo como docente. Felicidades, estimado doctor, excelente el programa, nos hace recordar tan bellas canciones. Florentino, un abrazo enorme. Berta Rodríguez Quinteros, felicidades, señor Julio Torrico, por su programa, que Dios siempre les bendiga, que siga adelante.

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reconocemos que sin ti estaríamos perdidos. 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
1: Samuel Morse era, además de inventor, un notable pintor. Un día le pidió a un amigo médico que mirara uno de sus cuadros que representaba a un hombre agonizante. Cuando el doctor hubo examinado minuciosamente el lienzo, Morse le preguntó, ¿y bien? ¿Qué le parece? Es malaria, contestó el doctor. Lo mismo que las enfermedades físicas, el alma también muestra síntomas que nos indican que no está bien. La tristeza, la ira, la decepción, la preocupación, la enfermedad, la depresión, en fin. Sea cual sea la palabra con la que se pueda describir el malestar del alma, siempre terminará por afectar nuestras vidas en una dimensión mayor a la que creemos. En el pálido lienzo de nuestras vidas ya no se reflejan los colores vivos de la creación. Hemos dejado de maravillarnos con las pequeñas cosas que Dios nos da cada mañana. Hemos dejado que la rutina nos quite el gozo que viene del Maestro. Un cuadro bastante abrumador, ¿verdad? Pero Jesús nos da el mejor de los diagnósticos para nuestra enferma humanidad. Yo soy la resurrección y la vida. El que cree en mí, aunque esté muerto, vivirá. Y todo aquel que vive y cree en mí, no morirá eternamente.
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0: Sí, Señor Jesús. ¿Por qué no le das fuerte ese aplauso al Señor Jesucristo? ¡Dáselo fuerte!
1: Todos hemos perdido algo alguna vez. Verónica sufrió el impacto que produce un nido vacío.
2: Es irónico. Podría decirse a simple vista que uno pierde a los hijos, pero la realidad es que uno se despreocupó en el esposo, en la relación que tú mantenías, en el romance, y te quedas con el aire, tal cual como dice la palabra, ¿no? El nido vacío. Y entras en una etapa de incertidumbres. Es como volver a comenzar todo.
1: Una actitud positiva le permitió enfrentar ese tiempo difícil.
2: Primero, darme cuenta que esto es una parte de la vida y que hay que trabajar. El tratar de recordar los buenos tiempos, esos vacíos que uno dice, haríamos de esto si estuviéramos solos. Y no se viene fácil porque te digo que es como con un extraño, pero con paciencia y con el deseo de volvernos a amar y a encontrarnos.
1: El síndrome del nido vacío se puede definir como el conjunto de pensamientos y sentimientos negativos y nostálgicos, como la sensación de incertidumbre, la tristeza o la pérdida del sentido de la vida por parte de

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7:08. ¿Qué tal, amigos? Tengan ustedes muy buenos días. Bienvenidos a este encuentro con la música, a este encuentro con el pasado y con todas tus emociones enfrascadas en una canción. Empezamos el día de hoy. Hoy es miércoles. Estamos a mitad de semana.

Y así estamos empezando la mañana de miércoles. Sí, hoy es miércoles 19 de agosto. Buenos días, tengan todos ustedes bienvenidos a este encuentro con la música. Esperemos que este día iniciemos siempre, siempre con toda la actitud del mundo y sobre todo con mucho propósito. El día de hoy tenemos que hacer que todas nuestras las cosas agendadas se cumplan al 100%. Acompañados de buena música. Es Clásica 100.3. Soy Rosemary López y te acompaño hasta las 9 de la mañana. Bienvenidos.

Ya estamos en tu casa, ya estamos en tu hogar, acompañándote las primeras horas de la mañana, en tu negocio de repente, en el vehículo, en el transporte público, bienvenidos. También ya estamos en el TikTok y yo feliz, muy feliz de volver a verlo por ahí a mi querido amigo Neil Smith que nos escribía. ¿Dónde te me perdiste, Neil? Él nos escribe de este Reino Unido como siempre. Un abrazo a la distancia, querido Neil Smith. Espero que estés muy bien y bueno, que no te vuelvas a perder más, ¿sí? Que sigas en sintonía de Clásica 100.3. Chapín también está en sintonía de la Ros. Dice, buenos días, Ros. Saludos desde Guatemala. Gracias, Neil Smith. Buenos días, Ros. Dice, desde Reino Unido. Sí, como siempre. Gracias, Neil. Un abrazo para ti. Sí, solo buenos días. Sí, simplemente buenos días. Y gracias por la Rosita. Muy buenos días. Sí, Chosita. Saludos desde el Perú. Chosita Villa del Sol nos dice, buenos días tengan todos ustedes, bienvenidos. Vamos a recordar canciones de los 70s, 80s, 90s y 2000. Una mañana, empezando la mañana siempre con buena música, buena vibra ante todo, ¿sí? Haciendo que tu mañana y tu despertar sea pues fabuloso, acompañado de buena música. Y con cada canción, buenos recuerdos a la memoria. Estamos a media semana, hoy es 19 de agosto. Cochabamba amaneció un tanto nublado, un poquito de frío. ¿Cómo estará el resto del país? ¿Qué tal, Álvarez? Muy buenos días. Esta es una de las películas que si tú no la viste, es precisamente porque no eras de la época, sin duda. Así que te pedimos que la veas, La Historia Sin Fin. Atreyu, el hombre roca, la tortuga. A ver, ¿de qué es la princesa? Y muchos otros personajes más.

La historia sin fin, una linda película que, bueno, pues nos trae gratos recuerdos. Ahí el turquito nos dice, ¿qué se llamaba el caballo? Y me puse a pensar y la verdad no me acuerdo. No me acuerdo. ¿Tú te acuerdas qué se llamaba el caballo de la historia sin fin? Sí, que había tantos personajes en esta película. Realmente ha sido una película que ha marcado la historia para muchos de esa generación. Rimberto Céspedes está en sintonía de la radio. Le mandamos un gran abrazo. Canciones que suenan, canciones que te acompañan, canciones que te incitan a empezar el día con muy, pero muy buen humor. Levántate, aumenta el volumen de la radio y haz que este día sea fabuloso. Rimberto Céspedes en la radio, un cariño para él. 7:23 de la mañana.

Y así de esta manera empezamos el día. Sí, la pregunta del caballo surgió por ahí. Sí, Artax. Artax se llamaba el caballo Atreyu. Es el joven que prácticamente fue protagonista, el joven valiente guerrero de esta gran película. Estamos hablando de la historia sin fin, a propósito del recuerdo de hace minutos atrás. Acompañándote con buena música en tu despertar en la mañana de miércoles. Gracias por sintonizar Clásica 100.3. Gracias por permitirme estar contigo en la mañana. En tu desayuno. En tu camita para algunos todavía.

0: 7:30 AM. En sintonía clásica 100.3 desde Cochabamba, Bolivia. Soy Rosemary López y te acompaño hasta las 9 de la mañana, retrocediendo en el tiempo. Sí, recordando canciones de los 70s, 80s, 90s y 2000. Y especialmente acompañándote en tu mañana. En esa mañana tan ajetreada. Y una mañana un tanto fría aquí en Cochabamba. Y a nivel nacional, por supuesto que sí, Potosí, Oruro, La Paz, El Alto. Pues amanecieron con nevada ayer, antes de ayer. Y se pinta de blanco. El Tunari en Cochabamba también está muy, pero muy blanquito. Seguramente mucha gente estará ya, pues, preparándose para poder subir allá al Tunari. Para leer estos mensajes necesito este fondo musical. Hace minutos atrás escuchábamos esta canción. Miruquita, ¿cómo estás? Buenos días, buen día. Saludos a mis pequeños Adrián, Camila y a mi esposo que se van rumbo al colegio. Miruquita, les mando un abrazo súper especial, que les vaya bonito ahí acompañándolos al colegio. Data Bolivia nos dice, excelente día, saludos, gracias. Sí, ahí Iván Antonio, Atrax se llamaba el caballo, dice. Sí, realmente se llamaba así. Atreyu es el protagonista, sí, Chile. Y ahí recordándose los nombres más bien de los protagonistas. Nueva seguidora, gracias Adrián. Atreyu, Atrax, buenos días, el caballo se llamaba Atrax, sí. Recordando a todos estos personajes. Un saludo especial también a Marcos Rivera, que está en sintonía de la radio, nos escucha en casita. Y bueno, él también había sugerido, bueno, pues nos había llamado o escrito para decirnos el nombre del caballo. Un abrazo especial. Vámonos a una breve pausa publicitaria y a mi retorno seguiremos más bien enfrascándonos en recuerdos. Esa canción hace mucho tiempo que no la había escuchado y esta es la oportunidad de volver a escucharla. Quédense conmigo y a mi retorno estamos con ese recuerdo.
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Esta sí fue una de las grandes canciones allá por los 80. Dulce vida, simplemente una dulce vida. Eso es lo que quiero yo para ti. ¿Qué tal, Lucía Quispe? Está en sintonía de la radio. Saludos desde el mercado El Tejar frente al cementerio general. Nos dice gracias. Un abrazo para ti. ¿Qué tal, Sejo Gamboa? Como siempre, tú en sintonía de la radio. Yo encantada de compartir contigo cada una de las canciones que nos sugieres. Me encanta. 7:40 a.m. La mañana avanza, el tiempo avanza.

0: ¿Cuántos de ustedes cantaron esta canción? Sí, la cantaron, ¿verdad? ¿Qué tal, Gustavo? Buenos días. El mejor programa de la radio. Dice, qué lindo, gracias. Linda música, gracias por los lindos temas. Gracias, Gustavito. Karina Chacón, buenos días. Hola, buen día, nos dice. Fabián Ticona, buenísimas, dice. Por fin conozco a la locutora de esa voz. Gracias, gracias. Sí, por fin nos conocemos, o más bien me conoces, ¿no? Muchas, allá en los noventas tenías que imaginarte a la locutora, ¿sí? O al locutor. Así que muchas veces las expectativas eran muy, pero muy, pero muy altas. Me pasó. Así que ahora es la ventaja del TikTok, así puedes conocer a las voces que escuchas detrás del micrófono, a esa voz que prácticamente te acompaña todos los días. Es interesante este tema del TikTok. Lo más bonito del TikTok es que no solamente nos escuchan acá en Cochabamba, sino también a nivel nacional e internacional. El tiempo está no muy agradable, está un poquito frío, así que abrígate muchísimo. Llévate un paraguas por si acaso nada más. Veamos cómo se comportará el tiempo aquí en nuestra querida Yacta.
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0: Cochabamba, Bolivia, estará mejor que el día de ayer. Máxima, la temperatura máxima 21 grados, la mínima 6 grados. El cielo estará parcialmente nublado. Actualmente tenemos una sensación térmica de 9 grados, el viento 3 kilómetros por hora, la humedad del 68%.
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Si tú dices Toto, automáticamente piensas en África. Sí, pero hay otras canciones como esta, por ejemplo, increíble. Luces de neón, calles oscuras. Un personaje misterioso que nadie conoce. 1984 para esta canción. Junto a Toto. Desde el álbum Isolation. El extraño en la ciudad. Ese es el título de esta canción junto a la agrupación Toto. Qué bella canción realmente.

12 del mediodía con la mejor música, sin duda alguna, acompañándote en fin de semana. Un saludo especial para ti también, Marcelo, que estás en sintonía de la radio. Prepárense, porque es el momento de escuchar una de las canciones que en algún momento te robó un suspiro y de repente pues te trae a la memoria algún amor del pasado. ¿Hay quienes quieren escuchar estas canciones? Iniciando la mañana.

0: Hay canciones que no solamente se escuchan, se sienten. Se sienten porque la piel se pone de gallina y el corazón acelera un poquito más. Cuando hablamos de melodías inolvidables, esta es una de ellas. Creando amor de la nada. Our Surprise en la mañana de hoy miércoles. Un saludo especial a Julio César Zurita, que está en sintonía de la radio. Él nos escucha todos los días allá en casita a través de su radio FM. Sí, y se comunica con nosotros, atención, apunten este número, se comunica con nosotros a través de esta línea. Ya tienes tu celular, un bolígrafo a mano, pues atención, es el 57-73-25-24. 57-73-25-24.
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0: ¿Qué tal, Alfredo? Muy buenos días. Hola, dice. Hola, Ros. Hoy en Lima amaneció con un pequeño temblor. Ay, no, qué susto. Edumix, ¿cómo estás, mi querido amigo? Él nos escucha desde México. Un abrazo para él. Orlando, ¿cómo estás, Orlando Guzmán? ¿Cómo estás? Buenos días. Gracias por sintonizarnos. Sí, ahí dice, viva la reina. Buenos días. Gracias por sintonizar Clásica 100.3. Hoy amanecimos chapositos por el frío, nos dice Orlando Guzmán. Sí, Orlando, buenos días, gracias. René Ignacio nos dice, aquí el clima está un tanto frío, en Tarija también, nos dice.
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canción suficiente para activar tu día. Solo una canción y tu día está hecho. Feliz miércoles, dice, buen día. Me manda un sticker muy bonito, José del Frutillar. Gracias por sintonizar Clásica 100.3. Y acordándome de mis amigos ausentes, voy a mandar un saludo a Ernesto González, espero esté en sintonía de la radio. A Sandy, mi gran amiga, gracias por sintonizarnos. Espero que todavía esté en sintonía de la radio. Ya me cambiaron, parece. Alfredo, ¿cómo estás? ¿Cómo está por allá en Lima? ¿Qué noticias nos tienes acerca del pequeño temblor? Nos gustaría algunos detalles. Vamos a buscar a John Lennon para más adelante, así que no te atrevas a cambiarnos y a moverte del TikTok, ¿te parece? Hola, ¿qué tal, Víctor Hugo? Buenos días, saludos, dice, acá estoy, jaja. qué bien que estén en sintonía de la radio. Prepárense porque vamos a escuchar una de las canciones que nos va a remontar al pasado. Y sin duda alguna, como algunas canciones siempre te traen gratos recuerdos, esta también es una de ellas, que sin duda alguna con esta voz inconfundible que te hizo bailar, te hizo suspirar, te hizo llorar de amor e hizo que te ilusionaras de repente en algún momento tan solo escuchando una canción. Elmer Figueroa. Uno de los artistas latinos más cotizados, Vivi. Yo creo que de todo el mundo, ¿no? Te dejo con él y esta gran canción.

Sí, él es Elmer Figueroa. Tú lo conoces con su nombre artístico, Chayanne. Como decía alguien por ahí, suena y escuchamos a nuestro padre, el padre de todos los latinos, sí, a los que nacieron en los 90s, 2000. Pues ahí les presento a sus papás, a su papá, que es Chayanne, especialmente a quienes nacieron por allá por los años 90. Sí, ¿qué tal? Ahí recordábamos 1998 junto a Chayanne y dejaría todo. ¿Qué tal, Vladi? Ahí, de verdad que el día de hoy nos pusimos un tanto románticos. No sé si será el clima, ok, pero no solamente yo, sino ustedes también, porque ustedes están programando sus canciones. Ahí decía Chayanne con te dejaría, lo dejaría todo, pero alguien también nos dice que por favor no te vayas. Creo que sí nos vamos a poner un tanto románticos, recordando todas estas canciones. Nos pondremos románticos, escucharemos temas suaves, pero jamás tristes.

0: Un saludo especial para quienes recién se están conectando a través del TikTok. ¿Qué tal, Liliana? Buenos días, qué placer. Les invitamos a que se queden con nosotros porque sabemos que hay muchos que están simplemente de pasadita, ¿no? Por favor, no se vayan. Qué gran canción, qué gran recuerdo a esta hora. Sí, son las 8 de la mañana con 14 minutos. 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
0: Atención, el día de hoy, miércoles, la restricción vehicular en Cochabamba, Bolivia. Las placas que terminan en 4 y en 5 no circulan por el centro. Te lo recordamos. Esta restricción es hasta las 19 horas.
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Esta agrupación es boliviana. Ellas se denominan Ibia. Viene desde la ciudad de La Paz. Un gran recuerdo que se quedó clavado en nosotros, sin duda alguna. Sí, el tema es No me pregunten por él. Qué linda canción. ¿Qué tal, Marquiño? ¿Cómo estás? Muy buenos días. Uy, qué recuerdos, dice Yamil. ¿Cómo estás? Vamos a buscar tu canción, Yamil. Te pido que no te separes del dial. Vladi, no me llore, no me llore. Esta noche dijimos, o más bien esta mañana dijimos, escuchamos baladas, pero prohibido ponernos tristes y mucho menos llorar.

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una simple canción y activa emociones intensas. Audi, sí, suena en la radio. Estoy gritando, nos dice. Gracias por poner talento ecuatoriano. Saludos desde Quito, Ecuador. Soy Janet, gracias. Me encanta que estés gritando. Sí, Orlandito también está en sintonía de la radio. Recordando esta agrupación. Vamos a escuchar un pedacito nada más.

Suficiente la introducción y ya disfrutamos sin duda alguna de todas ellas. Ya tengo programada varias canciones, espero, solo espero que no me hayan hecho buscar en vano tantas canciones. Y bueno, se queden en sintonía de la radio para seguir recordando y haciendo que esta mañana sea fabulosa. Edson está en sintonía, nos dice saludos desde Oruro, aquí congelándonos. Uy, nos dice, en Potosí también nos dicen que se están tayachando. ¿Saben qué es esa palabra? Pues sencillamente es una palabra que proviene de un postre que es muy conocido allá en Potosí, que se llama taya. Es un helado prácticamente que se elabora a raíz, o más bien utilizando pito, se utiliza oca y camote. Es un helado y obviamente es frío, entonces de ahí proviene la palabra tayachar. Sí, ahí nos están diciendo, nos estamos tayachando en Potosí, qué interesante. Así estamos. José Luis, ¿cómo estás? Sí, vamos a buscar tu canción, José Luis. Vamos a también a contestar, a leer algunos de los mensajes. Edwin Torres, ¿cómo estás, mi querido amigo? ¿De qué tiempo? Rose dice, buen día, frío aquí en Betanzos, está como para tomarse un api con pastel, mucho frío. ¡Qué rico un apicito a esta hora de la mañana! En este frío cae muy, pero muy bien. Marcelo Aramayo, buscaremos tu canción y luego estaremos pues dedicando la canción a tu querida esposa. Chinín, ¿cómo estás? Muy buenos días, gracias por sintonizarnos. Oruro también está en sintonía de la radio. Guido, por supuesto, desde Oruro, buenos días, dice saludos desde Oruro. Sí, vamos a buscar tu canción, por supuesto, de Alejandro. Gracias, Orlandito, gracias. Sí, vamos compartiendo grandes éxitos, recordando grandes canciones. ¿Y qué tal esta? ¿Por qué no aumentas el volumen de la radio? ¿Te quedas conmigo hasta las 9? Y disfrutamos todas tus canciones.

Son las 8 de la mañana con 29 minutos aquí en Clásica 100.3 desde Cochabamba, Bolivia. Despertando emociones a través de una canción acá en la radio como todos los días. Vamos a una pausa, será brevísima, te lo prometo, y a mi retorno estaremos con todas esas canciones que programaron ustedes, así que no se vayan. Claro.

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Y esa canción se nos fue directo a Reino Unido. 8:37 a.m. Hasta las 9:00 a.m. estamos acompañándote, recordando grandes canciones. Haciendo que tu mañana sea siempre diferente. Con buena música, un delicioso café, un rico desayuno y empezar el día. Sí, gracias por sintonizar a todos quienes están en sintonía de la radio. ¿Qué tal? Sí, Chinín nos escucha desde Italia. Muchísimas gracias. Sí, ahí leía un mensaje, me decían que estaban tomando un cafecito, pero acompañado de hielo, imagínense. ¿Qué tal, Wilmer? ¿Cómo estás? Buenos días. Hola, Ros, buen día. Aquí en Potosí, tomando un café con hielo. Qué increíble, sí. Están de frío, mucho frío. Nevó bastante. Qué hermosos los paisajes que nos compartieron a través del Face. Sí, se pudo ver, no solamente en Potosí, también en Oruro. Pues paisajes increíbles, impresionante. La nevada allá. Y bueno, aquí también ya todos listos, preparándose para ir a visitar el Tunari. Una canción que va para mi amigo Ernesto, que está en sintonía de la radio. Alejandro Sanz suena en Clásica. Amiga.

Hermosas canciones que nos regaló Alejandro Sanz allá en la década de los noventas. Como La Fuerza del Corazón, que va a salir más adelante. Otra de las canciones que me solicitaron la mañana de hoy. Una mañana por demás particular. Estamos ya media semana. Prácticamente medio mes, podríamos decir. Ya casi despidiendo al mes de agosto. La mañana avanza, los recuerdos se quedan. Un saludo especial al ingeniero Diomedes, que está en sintonía de la radio. Esta canción es de él. Grandes recuerdos.

Freddy está en sintonía de la radio. Saludos desde Guayaquil, nos dice. Juan Ramón López, qué bella melodía. Estoy sobre ruedas. Qué lindo acompañarte en esta mañana. Una mañana de miércoles. Estamos a media semana. Te recuerdo que el día de mañana estamos con clásicos latinos. Mañana es jueves. Liliana, aumenta el volumen de la radio. ¿Qué se viene tu canción? Esta canción se va hasta el Brasil. 8 de la mañana con 48 minutos. Es clásica 100.3.

8 de la mañana con 51 minutos, qué increíble cómo pasa el tiempo. Ricardo Arjona. Sí, con Señora de las Cuatro Décadas. ¿Sabías que el verdadero lujo en la vida es ser feliz y tener una vida tranquila? Pues si no lo sabías, ahora ya lo sabes. Vamos a seguir recordando canciones y canciones que las has programado. Alfredo.

El tiempo sin duda alguna es el peor enemigo del hombre, dicen. Sí, los minutos pasan, las horas pasan y realmente los días y los años y así sucesivamente. Y realmente nos quedamos con ganas de muchísimas cosas. Sí, como por ejemplo de seguir escuchando buenas canciones y sobre todo de seguir recordando cada una de ellas. Me tengo que despedir y te tengo que decir que me voy hasta mañana. Gracias por sintonizar. ¿Qué tal, Herbert Lasarte? Más vale tarde que nunca, nos dice. El día de hoy hay alguien que está de cumpleaños. Me quedo en deuda con esa personita tan especial. El día de mañana estaremos pues retomando y a ver si podemos poner su canción. Cristina está de cumpleaños el día de hoy. Marcelo Arramayo, le mando un gran abrazo a su esposo. Le mando un gran abrazo a Cristina que está de cumpleaños. Gracias por sintonizar Clásica 100.3. Me despido, ¿sí? El día de mañana estaremos reencontrándonos a partir de las 7 de la mañana para volver a reencontrarnos con la música. Mañana es jueves, por lo tanto es jueves de latinos, así que estaremos recordando solo canciones en nuestro idioma. Ve pensando qué canción vamos a escuchar. Gracias, hijo. Muchísimas gracias por estar en sintonía de la radio. Mañana o el día viernes estamos con tu canción. Gracias a mi tío Rini que está en sintonía de la radio por seguirme toda la mañana y a todos ustedes, por supuesto.

Y así, entre acordes del pasado y memorias que acarician el alma, llegamos al final de esta edición de Retro Sunrise, aquí por Clásica 100.3. Gracias por acompañarnos en

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Son las 9 de la mañana con 6 minutos. Muy buenos días y bienvenidos a La Mañana y Tú a través de Clásica 100.3. Hoy estamos en una nueva jornada, mitad de semana, 19 de agosto del año 2026. Una postal fantástica la que tenemos alrededor de nuestro departamento. Y es que la nevada que ha sido tan intensa y que ha provocado malestar en algunas comunidades, ha generado inconvenientes en otros, inundaciones que se han registrado en esta época, en esta temporada del año, algo muy poco usual, pero de todas maneras la postal que tenemos alrededor en la cordillera con la nevada, una imagen absolutamente distinta ahora con el cielo que poco a poco va levantando el manto blanco de las nubes que hemos tenido durante estos últimos dos días. Es una imagen realmente espectacular, fantástica la que tenemos en nuestro departamento, porque tenemos una fotografía, en verdad que es una postal, una verdadera postal la que podemos disfrutar alrededor de nuestro departamento en la cordillera hacia el sector del Tunari. Si ustedes tienen la posibilidad, si están en algún edificio o están en algún punto donde tienen una vista directa, aprovechen, disfruten del momento, porque claro, el hielo, la nieve se va a ir derritiendo y esto va a perderse de todas maneras ahora y hasta esta hora de la mañana, porque habitualmente las nevadas para las 8, 8:30 de la mañana ya han disminuido a la mitad. Esta vez la nevada ha sido realmente intensa. Pero bueno, son condiciones climáticas con las que hemos estado

a lo largo de estos últimos días y particularmente ayer, con una jornada realmente distinta, con mucha lluvia, con mal tiempo, con ventarrones, aunque no tan fuertes como en otras oportunidades, en otros días, pero felizmente con menores o menor impacto dentro de la ciudad, al menos con las ramas o árboles que pueden haber caído. Pero la imagen que tenemos alrededor de la ciudad, esa imagen con el manto blanco de nuestra cordillera, es realmente fantástico. De todas maneras, como siempre, vamos a acompañarles con excelente música, disfrutando siempre de canciones, de buenos momentos y de gratos recuerdos.

tiempo de revisar además estas frases, aquellas ideas, aquellos pensamientos que nos ayudan a repasar un poco los aspectos de nuestra vida y que en algún momento estas frases, estas ideas, estos pensamientos nos han ayudado a tomar decisiones o a encontrar algún camino distinto. En esta oportunidad hago referencia a Mark Twain, quien en algún momento dijo esto. Los dos días más importantes de tu vida son, escuchen bien, los dos días más importantes de tu vida son el día en el que naces, indiscutiblemente el día en el que naces, porque llegas a este mundo para hacer algo. Ese es uno de los días más importantes. El otro es el día en el que descubres por qué naciste, cuando encuentras el motivo del por qué estás aquí, cuando sabes el camino que debes recorrer y qué es lo que debes hacer. Cuando descubres ese por qué, ese es el segundo día más importante de tu vida. Así lo define Mark Twain. Los dos días más importantes de tu vida son el día en el que naces y el día en el que descubres el porqué. Muy buenos días a Roxana Alfaro, Luis Maidana, quienes están ya a través de la señal del TikTok acompañándonos, David Michael, Fertiu, Karin Cougarte, Jusito Solitario, no es Justito, Charlie Mike 21, Jaldine Cayoja, Pablo Milam, Raúl Bert, Luis Maidana también. Muy buenos días para todos ustedes. Gracias por acompañarnos en esta oportunidad. A las guapitas Tour también. Muy buenos días. Daniela Herrera, Rodrigo Saca, Liz Iraola, para todos. Muy buenos días. Comenzamos musicalmente el programa, como siempre, disfrutando de buenas canciones. Tiempo de la música en el programa, 9 de la mañana. 11 minutos.

15 minutos han transcurrido de las 9 de la mañana. Seguimos adelante con más a través de Clásica 100.3. 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Muy buenos días, gracias por su sintonía, doctora Arlet Pantoja, Virginia Calizaya de Medina. Muy buenos días también. Gracias por estar junto a nosotros desde muy temprano en la mañana. Tatuli 1326, Sastrería Richard dice un saludo a la distancia. ¿Qué tal el clima por allá? Habitualmente pensamos que en el oriente siempre hace calor y que las temperaturas siempre son elevadas, pero cuando llegue el sur es un frío insoportable. ¿Cómo está el clima por allá? ¿Qué tal? Muy buenos días, Sastrería Richard y Guapitas Sector, que nos envía saludos desde la Villa Imperial. Muchas gracias. Buenos días hasta Potosí, Guapitas Sector. Allá en Potosí nevó en la ciudad, solamente en los alrededores. ¿Cómo está el clima? Hemos tenido un temporal durante estos últimos días que realmente han arrebatado en varios casos a quienes están circulando por las carreteras de nuestro país, particularmente hacia el altiplano, por la intensa nevada que en algunos casos ha llegado hasta 20 centímetros, de acuerdo al reporte de la administradora de carreteras, la administradora boliviana de carreteras. Pero bueno, estamos contentos de acompañarles y de que ustedes también estén junto a nosotros. Atleta de montañas, buenos días. Solo volei también. José Mauricio Canaseco, bienvenido. Choquita, ¿qué tal? ¿Cómo estás? Ariel Alwis, Yuli, Edgar Orlando, José Retrochenta, muy buenos días. Cordiales saludos también para ti, que tengas un día realmente fantástico. Estuve ausente un tiempo, dice. Sí, nos dimos cuenta, pero seguramente disfrutando siempre de la música a través de los recuerdos en una playlist, y ahora una vez más junto a nosotros compartiendo este tiempo de música. Wilman Casar, buenos días también. Marquiño, ya en sintonía, hola a todos, muy buenos días Marquiño desde Cobija Pando. Aquí el clima está refrescante, no hay una temperatura realmente elevada, y es que así están las condiciones climáticas que van a ir mejorando a lo largo de esta jornada, a lo largo de este día, y el cielo va a empezar a encapotarse, a despejarse, y mañana tendremos ya condiciones un poco más limpias en cuanto al cielo se refiere, sin tanta nubosidad, condiciones más adecuadas a esta temporada del año. 9 de la mañana con 18 minutos, tiempo de más canciones. Seguimos con música en el programa y enseguida vamos a revisar qué es lo que recordamos en esta fecha, hoy 19 de agosto.

0: Son las 9 de la mañana con 22 minutos. Holger Edson Panibra, buenos días. Anto Gapsi 89. José Retro 80 nos dicen, Perú, el mar un poco movido por el fenómeno del Niño. Y es que en nuestro país se ha anunciado el Super Niño que podría causar diferente tipo de momentos climáticos en diferentes zonas del país, así que hay que estar preparados particularmente. Mister Nato Oficial, quiero decirte que Clásica está más vigente que nunca, así que en verdad que agradezco tus pensamientos, tu criterio, tus ideas, pero de todas maneras, Clásica está más vigente que nunca. José Retro 80 dice, una pena, ayer falleció el baterista de la banda ZZ Top, y es que nadie es eterno, y sí, ya tenían buenos años. Más adelante estaremos recordando algo precisamente de esta agrupación. Nicolás, Katy, Alejandra, Adrianer, buenos días, consentidos, bienvenidos, Ruth Esther, Ignacio González, para todos ustedes, los muy buenos días. ¿Qué es lo que en esta jornada se recuerda hoy, día 19 de agosto?
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0: Seis minutos para las 9:30 de la mañana, calendario internacional. Hoy se recuerda el Día Internacional del Orangután, Día Mundial para generar conciencia en todo el mundo sobre el cuidado y protección de estos animales. Las dos especies de orangután, el de Borneo y el de Sumatra, al igual que muchas otras especies, están en peligro de extinción, según la lista roja de especies amenazadas de la Unión Internacional por la Conservación de la naturaleza, están en una zona crítica de extinción. El orangután es una de las tantas especies de simios que habitan el planeta, pertenecen a la familia homínida. En esta clasificación también destacan los gorilas, el chimpancé, incluso nosotros los seres humanos. Son grandes criaturas que pueden llegar a medir 2 metros, con un peso aproximado de 120 kilogramos, procedentes de Malasia e Indonesia. Y como anécdota del significado de su nombre, está que para el pueblo mayalo, o malayo más bien, orangután significa persona del bosque. En cuanto a sus rasgos físicos, los orangutanes se caracterizan por poseer brazos muy largos, de un abundante pelaje rojizo que recubre gran parte de su cuerpo, además de boca muy prominente y cabeza muy, muy, muy grande. El hombre se ha convertido en el peor enemigo de los orangutanes. Hoy, una fecha especial para que creemos conciencia en el cuidado de estos animales. Pero también hoy se recuerda el Día Mundial de la Asistencia Humanitaria. Escuchen bien, el 19 de agosto, por decreto oficial establecido por la Organización de las Naciones Unidas, con un objetivo principal, rendir homenaje a todos los trabajadores humanitarios que realizan esta importante labor en pro del bienestar de millones de personas en todo el mundo, así como también a todos aquellos que han sido asesinados cumpliendo precisamente estas funciones. El año 2023, los trabajadores humanitarios se enfrentaron al año más letal registrado, por lo menos hasta ahora. Una realidad evidencia un hecho claro: la comunidad internacional falla tanto a los trabajadores humanitarios como a las personas a las que los asisten. No hay un trabajo coordinado, no hay seguridad para ellos, y en realidad la violencia ha crecido muchísimo en todo el mundo. Y en otro aspecto, hoy es el Día Mundial de la Fotografía. Un 19 de agosto de 1839, Louis Daguerre presentó ante la Academia de Ciencias de Francia su último invento, el daguerrotipo, que permitía capturar una imagen a través de un proceso químico. Ese día también se liberó la patente del daguerrotipo, dando lugar al desarrollo de la fotografía. Pero el Día Mundial de la Fotografía es iniciativa del fotógrafo australiano Korosk Ara, que fue aumentando su difusión e importancia de forma que ahora se celebra en todo el mundo. Desde el 2007, a instancias de este fotógrafo, se organizaba el concurso de fotografía donde participaba cualquier persona y cuya recaudación se destinaba a una organización para la atención médica de la infancia. Cualquier persona podía participar. Se pasó de las 250 personas inscritas el primer año hasta más de 500 millones de personas el 2017. Con el surgimiento de los teléfonos celulares inteligentes con cámara fotográfica, imagínense cómo esto ha ido revolucionando. En el Día Mundial de la Fotografía, fotógrafos de todo el mundo manifiestan el amor por esta profesión, pero también personas que no se dedican profesionalmente a la fotografía dan muestras de su pasión por esta disciplina que refleja la realidad de una manera muy, pero muy personal. Hoy, también en el calendario internacional, el Día Mundial de la Fotografía. Momento de ir a una pausa publicitaria en el programa, pero antes tenemos música en la mañana y tú. Enseguida retornamos con mucho más aquí en la radio. Ya volvemos.

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2: Son las 9 de la mañana con 41 minutos, retornamos luego de la pausa publicitaria y seguimos adelante con más en el programa. Esta vez para revisar lo que ha dejado el panorama internacional de las informaciones en las últimas horas, con una noticia que ha generado cierto tipo de sarcasmo, además de algunas reacciones de incoherencia respecto al presidente de los Estados Unidos, que insistió ayer en denominar al Estrecho de Hormuz como nuevo territorio estadounidense al postear una fotografía en su red social Truth Social con esta denominación. En la imagen se ve un mapa del estrecho que separa el Golfo Pérsico del de Omán, donde con un círculo señala el Estrecho de Hormuz y el texto que dice Nuevo territorio de Estados Unidos, acompañado de una franja azul, roja y blanca con estrellas. Sí, está incontrolable Donald Trump a la cabeza de los Estados Unidos. Por otro lado, en Rusia, cerca a las próximas elecciones presidenciales, el Tribunal Supremo de Rusia ratificó ayer la exclusión del Partido Liberal. Ya bloqueó la única formación registrada en este país de corte pacifista que aboga abiertamente por el fin de la guerra en Ucrania de las elecciones a la Duma Estatal previstas para el 18, 19 y 20 de septiembre. La Sala de Apelaciones del Supremo rechazó el recurso presentado por esta agrupación, la Yabloko, contra la decisión adoptada la semana pasada a raíz de una demanda del Partido Nacionalista y pro-Putin Rodina, que acusó a la formación liberal de recibir financiamiento extranjero y de incumplir las normas electorales. Bueno, también así están las cosas en la política internacional. Y a propósito de política internacional, en Portugal, el presidente de este país, António José Seguro, promulgó ayer la ley que prohíbe cubrirse el rostro en lugares públicos, iniciativa impulsada por el partido ultraderechista Chega y aprobada el pasado 17 de julio por el Parlamento luso con el apoyo de los partidos de derechas, incluido el gobernante Partido Social Demócrata. El jefe del Estado reconoció que se trata de una cuestión de gran sensibilidad social y también cultural en la que resulta difícil definir fronteras y valorar de forma equilibrada los derechos y los deberes. Finalmente, Seúl ha confirmado hoy que las maniobras militares conjuntas con Estados Unidos terminarán 6 días antes de lo previsto, después de que el presidente de los Estados Unidos, Donald Trump, ordenase recortarlas en un intento por reabrir el diálogo con Pyongyang. Precisamente, esta unidad, el Estado Mayor Conjunto, precisó que los ejercicios inicialmente previstos hasta el 27 de agosto concluirían el día 21 y que también se reducirían parcialmente algunas maniobras combinadas sobre el terreno, cuyos detalles se continúan negociando ambos aliados. 16 minutos para las 10 en punto de la mañana. Seguimos con más informaciones y con más música en la mañana. Y tú, Fer DJ, dice que buena radio. Muchísimas gracias, Fer. Charlie, 1987, saludos cordiales desde Tlaxcala, México. Muchísimas gracias hasta Centroamérica. Un fuerte abrazo hasta México, Tlaxcala. precisamente el lugar desde donde nos envía el mensaje. ¿Qué cabezas, Mauri? Buen día, muy buenos días. Que sea una jornada realmente espléndida. Tenemos una vista fantástica en la cordillera. Claro, la temperatura no es de las más elevadas, pero ya comienza a sentirse una temperatura un poquito mayor que en los últimos días. 9 de la mañana, 45 minutos. Luego de la música, seguimos compartiendo con ustedes más noticias, informaciones y compañía aquí en Clásica 100.3.

0: Running in the Family se llama esta producción. Level 42 es la agrupación que interpreta este corte. 9 de la mañana con 51 minutos. 9 más serán las 10 en punto de la mañana. Saludos hasta la ciudad de La Paz, sede de gobierno para Gaby. Muchísimas gracias por acompañarnos en esta mañana. Gracias por formar parte de Clásica 100.3. Seguimos revisando informaciones. Ayer les contábamos que Meta estaba envuelta desde hace bastante tiempo atrás en, no vamos a decir precisamente un escándalo, pero sí en un proceso judicial en los Estados Unidos del que ha comenzado ya precisamente la última fase del juicio. Vamos a conocer algunos detalles a propósito de lo que está aconteciendo, de lo que está sucediendo precisamente en este caso.
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0: 9 de la mañana con 52 minutos. Recuerden ustedes que Meta ha sido en múltiples ocasiones acusada de no hacer absolutamente nada para evitar la adicción entre los pequeños. Sin embargo, los abogados de la compañía Meta rechazaron ayer las acusaciones de 29 estados allá en los Estados Unidos de que buscó deliberadamente crear adicción a niños y adolescentes en Facebook e Instagram al inicio del juicio histórico, así se lo ha denominado, en el que los demandantes esperan lograr los mayores cambios en dichas aplicaciones. El juicio que se desarrolla en el Tribunal Federal de Oakland, en California, supone el mayor reto legal contra la tecnológica por enganchar a los usuarios menores de edad, lo que podría fomentar conductas adictivas entre niños y adolescentes y provocar daños emocionales y físicos, incluso en casos más graves, hasta la muerte. La tecnología también enfrenta acusaciones de infringir la ley federal al recopilar y utilizar indebidamente datos personales de los

este martes. Ayer, la vocería del equipo legal de los demandantes le aseguró que la tecnológica fundada por Mark Zuckerberg ocultó algunos datos, ocultó la verdad. De todas maneras, ayer dio su testimonio a Arturo Béjar, ex empleado de Meta, quien dijo que alertó a altos funcionarios de la compañía sobre los daños que sufrían las personas debido a la forma en la que se había diseñado Instagram y que eran formas evitables. Era un diseño que se podía evitar. Por otro lado, en la conferencia de prensa, al terminar la audiencia, Rob Boncha dijo que buscan modificar las prácticas empresariales de cara al futuro, entre ellas que dejen de mentir y de engañar al público, así como cambios en las funciones de las plataformas que propician comportamientos obsesivos, excesivos y compulsivos de los que Meta era consciente. A propósito de los demandantes, entre los que contamos a él, Rob Boncha, de Colorado, Phil Weiser, de Nueva Jersey, y Jennifer Davenport, también de Nueva Jersey. Los fiscales subrayaron que el litigio hace parte de un proceso más amplio que incluye a otros gigantes tecnológicos como Google, TikTok y Snap. Meta también tuvo que enfrentar ayer la presencia de padres que demandaron a la compañía por daños a sus hijos en las afueras de la corte. Una situación de la que se le está haciendo muy complicado poder escapar en la responsabilidad a la gigante tecnológica. 9:55 después de la música, retornamos con más en La Mañana y Tú. Música, pausa publicitaria, ya volvemos. Luis, no te preocupes, buenos días, gracias por el saludo. Retornamos luego de la pausa.

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2: Diez de la mañana con siete minutos, o vaya que si al gobierno se le complica continuamente lo que tiene que ver con el desarrollo económico del país, censura al ministro de Economía, temas sociales relacionados con la falta de combustible, de hidrocarburos, los problemas con los sectores sindicalizados del transporte, problemas sociales por la economía, problemas de seguridad en la que cae implicado su asesor presidencial, que si bien no trabaja como funcionario gubernamental, era una persona muy cercana al presidente Rodrigo Paz. Es más, fue parte de la estructura organizativa de promoción de su candidatura antes de las elecciones, y de quien ya se ha manifestado mucho el trabajo que ha tenido al lado de Milei, al lado de Bolsonaro, entre algunos otros líderes de derecha en nuestro continente. Una persona bastante, bastante conocida dentro del aspecto de la promoción tecnológica en redes sociales, a propósito de todo lo que ha pasado después de aquel atentado. De lo que vamos a estar hablando enseguida nada más. Atención, porque dentro de las informaciones nacionales debemos apuntar que decenas de vehículos y flotas quedaron completamente atrapadas en la zona de la cumbre en el departamento de La Paz debido a la intensa nevada que cubrió la carretera. Maletas, bultos, los pasajeros tuvieron que recorrer la vía cubierta de nieve para hacer transbordo. El informe oficial reportó que tras la desesperación de los viajeros acumulados desde las últimas horas, se tuvo que facilitar algún tipo de traslado para evitar inconvenientes de salud y problemas que podrían haberse presentado entre los pasajeros. En tanto, el senador Leonardo Roca reveló la existencia de una petición de informe escrito tramitada ante el Ministerio de la Presidencia que salpica directamente a la administración de Rodrigo Paz Pereira. Este sujeto, sin cargo oficial, sin contrato transparente, tomando decisiones y moviéndose con total libertad dentro del aparato del Estado, denunció así el legislador al exponer documentación oficial. Todo esto estalló tras el ataque armado contra la abogada Nadia Beller en Santa Cruz, hecho por el cual fue aprehendido e investigado Fernando Cerimedo, quien actuaba como el asesor estrella de Rodrigo Paz en Bolivia y del presidente Javier Milei en la Argentina. De acuerdo con la nota firmada por el ministro de la Presidencia, José Luis Lupo, el Ejecutivo tramitó informes internos para responder sobre la situación legal de Cerimedo. Exigimos justicia y transparencia total sobre quién metió a un fantasma extranjero dentro del Palacio de Gobierno, remarcó Roca tras la difusión de este informe. Otro frente duro para afrontar por parte del gobierno. El presidente del Tribunal Supremo de Justicia, Romer Saucedo, instruyó formalmente al juez del caso que la investigación por la tentativa de feminicidio contra Nadia Beller no sea declarada en reserva, garantizando así el acceso irrestricto a los antecedentes para la defensa de la víctima. La determinación judicial se produce en momentos de alta tensión política, mientras el asesor Fernando Cerimedo suma un segundo proceso penal por enriquecimiento ilícito en la ciudad de La Paz tras la incautación de dinero, vehículos con destelladores y prendas policiales en sus residencias. En tanto, el presidente de la Asamblea Legislativa Plurinacional, Edman Lara, anunció la censura formal contra el ministro de Economía y Finanzas Públicas, José Gabriel Espinosa, Luego de contar con el respaldo de la oposición en el Pleno, con el voto de los dos tercios, la Asamblea determina por orden del día, motivando la censura del ministro de Economía, sentenció a la autoridad al cerrar el cómputo oficial de la sesión ante la inasistencia del cuestionado ministro. Ahora dependerá del gobierno de Rodrigo Paz tomar la decisión de si acepta esta moción de censura o de alguna manera va a tratar de eludirla, como ha sucedido en anteriores oportunidades en otras administraciones legislativas. Por otro lado, el fiscal general del Estado, Roger Mariaca, confirmó que el ciudadano argentino Fernando Cerimedo, identificado como asesor del presidente Rodrigo Paz, fue aprehendido formalmente bajo la imputación por delito de tentativa de feminicidio tras el ataque perpetrado contra Nadia Beller. Sin embargo, todavía esto está en plena investigación y se deben esclarecer varios aspectos que están relacionados con este caso, como por ejemplo la llamada a emergencias que se registra a las 8 de la mañana con 34 minutos y en la cámara de seguridad del hotel en el que se registró el incidente se refleja 8 de la mañana con 37 minutos. Es decir, la llamada podría haber llegado 3 minutos antes. Todo eso se tiene que cotejar dentro de la investigación, además de que no se tiene un informe pericial específico sobre los lugares en los que ella habría recibido las balas. Algún documento revela que fueron 4 disparos, otros que tenía solamente 2 balas, otro informe revela que son 3 disparos los que habría recibido, pero o los sicarios no tenían experiencia o estaban tan nerviosos. Uno no sabe qué pudo haber sucedido, porque que alguien le disparen 3 o 4 veces o 2 y que en cuestión de horas esté lista para dar una conferencia de prensa y hacer acusaciones. Hay algunos temas que se tienen que investigar profundamente y que se tienen que dar a conocer con claridad ante la población para evitar cualquier tipo de especulación o cualquier tipo de inconformidad respecto a cómo va avanzando esta investigación, mucho más después de lo que sucedió con las 32 maletas, lo que sucedió con los casi 190 kilos de oro, el único procesado que ya está libre, nadie ha reclamado el oro, ¿dónde está el oro? ¿Qué contenían las maletas? ¿Dónde se perdieron las maletas? Todo ha quedado en una nebulosa en la que no se ha aclarado absolutamente nada. Pero, de todas maneras, habrá que seguir aguardando porque el gobierno ha manifestado, como todos los gobiernos siempre han dicho, que no van a entorpecer ninguna fase de la investigación, pero esto siempre se ha mencionado al interior de los gobiernos y claro, son investigaciones que no avanzan nunca. 10 de la mañana con 14 minutos, volvemos enseguida con más aquí a través de la señal de Clásica 100.3. Y seguimos con música en el programa junto a Stevie Wonder, Part-Time Lover, así se llama esta canción. La teníamos pendiente, sí, qué cabezas, yo sé, la teníamos pendiente desde hace algunos días atrás. Así que aquí está. El corte junto a ese Stevie Wonder.

10 de la mañana con 18 minutos. Seguimos adelante con más en el programa. Juanqui Cartagena dice: muy buenos días, distinguida audiencia. Una alegría volver a tener la transmisión del programa. Muchísimas gracias a Juanqui. Además, enviar un fortísimo abrazo en su cumpleaños a mi brother Toño Tavera. Para Toño, un fuerte abrazo, feliz cumpleaños. Que sea una jornada realmente muy, muy, muy, muy feliz. Kay dice: si Loza la apoya, significa que todo fue un show montado. En realidad, no sé si es que hay un apoyo tan desmedido, pero de todas maneras, ella, Nadia Beller, fue parte, fue una ex candidata dentro del movimiento al socialismo en la estructura política de Don Evo Morales. Después tuvieron una discusión, se pelearon, ella se separó de esta agrupación política, terminó al lado de Rodrigo Paz, también tuvo sus diferencias y no ha podido seguir adelante dentro de este camino político, que ha sido bastante complicado para la activista. Mientras tanto, Ramiro Veneros Andrade dice: por favor, no especules si no tienes información fidedigna. No es especulación. Los horarios están en el video y en la llamada. Esa es información absolutamente fidedigna. Que no se haya elaborado un reporte oficial por parte del hospital donde es atendida Nadia Beller también es real, porque no se ha dado a conocer aquel informe del que se está esperando. Por supuesto que esto puede estar relacionado con la primera intención que se tuvo de que se mantenga en reserva todo este caso, aunque ya se ha ordenado a través del Tribunal Supremo de Justicia que se levante esa cúpula de reserva y que el caso sea atendido de manera abierta para esclarecer todo ante la población. Es simplemente aquello. Ramiro, pero gracias por el dato y gracias por tu opinión. Marquiño dice: temazo, sí, el de Stevie Wonder. Jeque Menmon dice: saludos ochenteros de corazón desde Guatemala y buena programación. Muchísimas gracias, Jeque Menmon, desde Guatemala, en Centroamérica. Luis, muy buenos días. Gracias por acompañarnos. Nosotros continuamos con mucho más a través de la señal de Clásica 100.3. Enseguida estamos revisando lo que ha dejado nuestro departamento en materia de información. Antes, algo más de música. Aquí, en La Mañana y Tú.

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1: El problema de la basura no solamente tiene que ver ni está registrándose en nuestro departamento, en nuestro municipio, también en Colcapirúa, donde se ha determinado asumir nuevas responsabilidades. La alcaldía, allá en Colcapirúa, aplicó un nuevo sistema de recolección diferenciada de residuos sólidos. Por primera vez, la separación de residuos que cada vecino haga en su casa tiene una ruta clara hacia el reciclaje y no todo terminará mezclado en el relleno sanitario. El alcalde Nelson Gallinati informó que este nuevo sistema es un avance que se logró gracias a la campaña Colca 3R, la solución comienza en casa, que trabajó durante meses con los vecinos para que pueda funcionar bien. Hubo una socialización con 75 TV del municipio de Colcapirúa en la que se explicó a los vecinos cómo separar correctamente los residuos. En nuestro municipio se ha pedido de igual manera la separación de los residuos entre los que son reciclables, los orgánicos, los que son contaminantes de diferente índole y naturaleza para tener en diferentes compartimentos. Uno los puede separar, pero al momento de entregar al carro basurero, agarran el tacho y lo colocan en el mismo lugar de todos los demás residuos que se tienen. Entonces, de nada sirve hacer aquella separación. Pero está dando resultado allá en Colcapirúa. Podría ser una alternativa también interesante para que se replique en otras latitudes, en otros municipios de nuestro departamento y, por qué no, en el mismo cercado. Seguimos con otras informaciones. Atención, porque ayer el alcalde Manfred Reyes informó que atendió una denuncia vecinal y coordinó con Zoonosis y Pofoma el rescate de más de 30 perritos que se encontraban hacinados y bajo la lluvia, anunciando el decomiso correspondiente dentro de este proceso. El director de Zoonosis, Diego Prudencio, informó que los animales serán trasladados a Zoonosis para su revisión y evaluación médica, mientras se investiga al propietario por presunta explotación animal y se analizan las sanciones administrativas. Y también sanciones económicas, aquellas que corresponden a este caso. Mientras tanto, el director de Cultura, Edson Ontiveros, invitó a la población a asistir a la festividad de San Joaquín de Caihuaico a partir del 28 de agosto hasta el 31 de agosto. Señaló que es importante la devoción y fe en el patrono de los abuelos, que además es una de las fiestas más grandes del municipio. El presidente de la Asociación de Conjuntos Folclóricos señaló que se realizó el lanzamiento oficial de la festividad, que forma parte de la identidad, tradición y cultura de Cochabamba. Además, el párroco de la iglesia, Edil Villanueva, invitó a la población a la festividad, que resaltó que es una actividad cultural y de fe. Recordó que San Joaquín es el padre biológico de la Virgen de María, es el patrono de la zona sur de la ciudad. Así están algunos de los detalles en nuestro departamento a propósito de los hechos más recientes que se han registrado en nuestra ciudad. 10 de la mañana con 28 minutos, tiempo de la pausa. Bueno, 10 de la mañana con 29 minutos en todo caso, tiempo de la pausa publicitaria en el programa. Guárdenos solo unos minutos y cuando regresemos después de la música, retornamos junto a Lenny Kravitz para disfrutar precisamente de sus mejores producciones. Ya volvemos.
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1: 10 de la mañana con 36 minutos. Revisamos a continuación los deportes en el programa. Empezamos por Copa Sudamericana, lo que sucedió ayer. Malas noticias para el cuadro de Bolívar, que terminó perdiendo contra el Sao Paulo 3-1. No le iba tan mal al cuadro de Bolívar, que después del gol tempranero del cuadro de Sao Paulo, Luciano de Rocha a los 18 minutos abrió la cuenta. Dairon Asprilla emparejó las acciones a los 16 del segundo tiempo, 30 minutos por delante, en los que Bolívar podía haber tratado de mantener su pórtico o el balón lejos de su pórtico. Sin embargo, Jonathan Calieri, 7 minutos después del gol de Bolívar de tiro penal, tras una lamentable e infortunada situación de estas que siempre le ocurren a Echeverría. No sé por qué le persiguen este tipo de circunstancias al jugador, entre autogoles, penales, infracciones, algunas cosas casi inverosímiles, pero le pasa habitualmente a Echeverría. Pegó el balón en su mano, dentro del área grande, tiro penal para Sao Paulo, marca el 2-1 al minuto 68 y 10 minutos después José Sabino marca el tercer tanto para una victoria holgada de Sao Paulo sobre el cuadro de Bolívar. Al margen de las limitaciones que tiene el Sao Paulo, consiguió victoria sobre el cuadro boliviano, ahora eliminado de la competencia internacional. Mientras tanto, en otro de los resultados, el cuadro de Boca Juniors no tuvo complicaciones al conseguir victoria sobre el Deportivo Recoleta por 0-4. Fueron 4 goles también en el partido de ida, pero uno fue del Deportivo Recoleta. Ayer fueron 4 goles, pero todos de Boca Juniors. Por otro lado, en esta jornada, hoy a las 18 horas, Atlético Mineiro se enfrentará al Bragantino. El Atlético Mineiro lleva la ventaja de haber ganado 1-0 al cuadro de Bragantino. Y el Torque debe medirse al Tigre, partido que sorprendió la semana pasada. El encuentro se juega a las 20:30, porque el Torque de visitante le ganó al conjunto argentino la semana pasada, así que la ventaja la tiene precisamente este equipo. Y en Copa Libertadores de América, la situación también bastante, no vamos a decir polémica, pero sí emocionante, porque Independiente Rivadavia jugaba frente al Fluminense ayer por Copa Libertadores. El Fluminense marcó el primer gol, a pesar de estar con un hombre menos, y cuando se jugaban 7 minutos de reposición de los 5 que se habían anunciado, porque hubo una jugada que tuvo que revisarse en el VAR para ver si se cobraba o no infracción penal, y sí, le dieron el penal a Independiente Rivadavia, emparejó las acciones, pero ya en la definición desde el punto penal fue más efectivo el Fluminense y ganó 5-4 en esta definición. Mientras tanto, la U Católica, que empató de visitante Estudiantes, ayer no pudo repetir la actuación y cayó de local 0-3 frente al equipo argentino, que clasificó a la siguiente instancia. Para hoy hay 3 compromisos: Coquimbo Unido enfrentándose al Platense desde las 18 horas, a esa misma hora Cerro Porteño frente a Palmeiras. Estos dos compromisos terminaron con el marcador 1-1. Y a las 20:30 se va a jugar el último encuentro de esta jornada en Copa Libertadores, Flamengo frente a Cruzeiro, partido que también terminó 1-1 en el partido de ida, así que son 3 llaves totalmente abiertas para esta jornada. Y terminamos con el fútbol nacional, porque ayer comenzó el campeonato seriado con el encuentro disputado allá en el Trópico entre el cuadro de San Antonio y el conjunto de Aurora. Ganó el equipo del pueblo por 0-1, gol de Rodrigo Ramallo, faltando 10 minutos para que concluya el encuentro, cuando parecía que no habrían mayores situaciones de riesgo en algún pórtico, pero Aurora consiguió la victoria indiscutiblemente importante en este compromiso. Y Guavirá, que terminó ganándole a Universitario en un partido muy disputado ayer, el partido se jugó a las 18 horas en Montero, 2-1. La victoria del equipo azucarero. Y The Strongest, que sufrió también bastante para ganarle al conjunto refinero 2-1 en un partido que tuvo diferente tipo de incidencias. Es más, un expulsado en el cuadro atigrado, Kevin Chacón, empató el equipo visitante a falta de 10 minutos, pero ya en los minutos de reposición, Kiati se encargó de decretar el 2-1 definitivo a favor del conjunto atigrado. Para hoy, a las 3 de la tarde, está programado el compromiso entre ABB y Real Potosí, que se va a jugar en la ciudad de La Paz, Independiente Petrolero frente a Blooming desde las 6 de la tarde, y el partido reprogramado entre Nacional Potosí Real Tomayapo, que tendría que jugarse a las 8 de la noche, pero producto de la nevada no se va a jugar este compromiso, de acuerdo a lo que se ha anunciado. Así que solamente dos partidos para hoy, ABB frente a Real Potosí e Independiente Petrolero frente a Blooming, los partidos programados para esta jornada. Seguimos con música en la mañana y tú, y enseguida volvemos. Así que ustedes no se separen de la sintonía de la emisora.

Y es de esta manera que llegamos a la parte final del programa, amigos. Muchísimas gracias por su atención. Un fuerte abrazo para todos ustedes. Manténganse en sintonía de Clásica 100.3 y continúen disfrutando de la excelente programación y compañía aquí en la radio. Muchas gracias y al reencuentro a partir de las 9 en una próxima jornada. Pasen un muy, muy, muy lindo día, mitad de semana, y disfruten de la maravillosa vista que todavía tenemos en la cordillera de nuestro departamento. Ok, muchísimas gracias. Hasta mañana. Buena jornada. Feliz día para todos nosotros.

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0: 11:32.
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0: 12, 18 minutos. 18 minutos.
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0: 13:25 minutos.
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0: 14, 12 minutos.
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5: Los últimos acontecimientos, bueno, en principio buenas tardes. Ojalá que así sea. Mitad de semana. Decía que los últimos acontecimientos presentan un panorama muy, pero muy complicado para el gobierno de Rodrigo Paz. Equivocaciones desde un principio, las habíamos anticipado, no porque seamos analistas, porque estemos en la vereda del frente tratando de desestabilizar un gobierno, no, simplemente un análisis de calle, de ciudadano que quiere mejores condiciones para el país, como la mayoría. Muchísimas equivocaciones, desde la formación de su gabinete ministerial, con Tuco Oviedo, con el doctor Salinas en un principio, que fueron criticados, censurados, Oviedo se mantiene en el cargo, el ministro de Defensa de ese entonces decidió dar un paso al costado y vinieron sucediendo hechos que lamentablemente presentan uno de los gobiernos más desastrosos, tal vez similar al de Jeanine Áñez, acercándose a lo que fue el gobierno de Arce y lo que en definitiva también fue el gobierno del MAS, con hechos de corrupción, que obviamente tenían la protección del gobierno, de los diferentes estamentos, sobre todo judiciales, para no generar detenciones y procesos que en muchos casos merecían la cárcel por el daño que han ocasionado a las arcas del Tesoro General del país. Este gobierno, con gasolina desestabilizada, con más de 30 maletas que llegó en un avión privado, con lo relacionado al sicariato en este último tiempo, la detención de Marcet, la no detención de

Evo Morales. A esto tenemos que sumar uno de los hechos que obviamente ha generado muchísima repercusión en las últimas horas, ese atentado donde se lo vincula al señor Cerimedo, que en algún momento fue denunciado también por tener mayor poder que el propio presidente, que se han solicitado diferentes aspectos para tratar de lavar la imagen del gobierno, pero reitero, hoy con que la Fiscalía abre un segundo proceso contra Cerimedo por presunto enriquecimiento ilícito, la denuncia de la señora Beller denunciando a la esposa y al entorno de Rodrigo Paz de actos de corrupción, algunos sectores que obviamente aplauden, sobre todo quienes no están en el poder, hablo del masismo, más allá y siendo conscientes que Rodrigo Paz fue elegido con el voto del evismo o del masismo o del arcismo. Guste o no guste. Y vuelvo a insistir, no les está hablando de un analista político, un hombre que se traga libros, visita cotidianamente las bibliotecas, no. Un ciudadano como usted, que transita el día a día, que tiene que hacer fila para la gasolina, que ve con mucho dolor la cantidad de peregrinación que tienen que atravesar los transportistas del área del transporte pesado, no hay diésel, los precios que se disparan, una serie de equivocaciones. Y la durísima declaración de Beller, para muchos manipulada, orquestada, hoy en día ya nada puede sorprender. El hambre de poder ha corroído a varios sectores. Y quienes han mamado de la vaca lechera del Estado quieren volver, los que están en la actualidad quieren quedarse, y los que tendrían alguna posibilidad quieren entrar a lactar de esa vaca lechera. Así de claro. Hoy leí un tuit del exministro de Gobierno, que también fue otra atrocidad, que el propio Marcet lo vinculó con el narcotráfico, pidiendo y solicitando al presidente y su entorno se reúnan y de una vez por todas den un paso al costado. Edman Lara, un vicepresidente impresentable, que lo visita hace un par de días al expresidente Arce, algunos comentan que sería el intermediario entre Evo y Arce para que los vuelvan a unir, para muchos especulación, para otros algo de verdad. Y lo cierto es que nosotros como ciudadanos, al medio, atrapados ante la desesperación, la angurria de varios políticos, en algunos casos de desestabilizar al gobierno para que se llame elecciones, que en un par de días ya termina el estado de excepción y que las movilizaciones volverán, que hay insatisfacción en la población, que el gobierno no ha cumplido, porque no estaba preparado, así de claro. Rodrigo Paz, en su remota idea, pensaba ser presidente. Pero la población le dio un castigo al arcismo, a quienes iban colgados del masismo de parte de Evo Morales, lo de Andrónico, una derrota catastrófica, se van a segunda vuelta Tuto Quiroga y Rodrigo, y todos los dardos, todo ese grupo que tiene Evo Morales y su entorno, empiezan a trabajar con las alcaldías, subalcaldías, organizaciones, para que el voto vaya dirigido a Rodrigo Paz. En su momento lo dijo el propio Arce. Evo buscó un gobierno que pueda debilitar. Con Tuto no digo que hubiera sido diferente, pero si se hubiera aplicado la rigurosidad, tal vez otra era la historia. Pero bueno, esa es una suposición. También lo de Tuto y sus representantes deja mucho que desear en el Parlamento y en otras instancias. En síntesis, estamos atrapados, sí, atrapados por fieras bestiales que solo les interesa el poder, el deseo de manejar
lo poco o mucho que tenemos de recursos naturales. Es una pena. Beller ha denunciado, y eso fue como un reguero de pólvora, la abogada y activista, a quien la relacionan también con Evo Morales, acusó al asesor argentino Rodrigo Paz, don Fernando Cerimedo, de intentar asesinarla y afirmó que él conoce a los autores del ataque, además de tener bajo su control a un grupo de policías de élite. También denunció una presunta red de corrupción que, según su versión, involucra a la esposa del primer mandatario, María Elena Urquidi. Si él no mandó a los sicarios, él sabe quiénes son los sicarios. Habló suelta de cuerpo y hoy las redes sociales, que son, no sé si la justicia más importante, más sesgada o lo que fuera, pero hoy la gente opina en redes sociales, unos a favor, otros en contra, unos que dicen que está todo armado, otros que la idea es terminar de desestabilizar un gobierno que nunca se ha podido estabilizar, ya van a llegar al primer año de gobierno y las cosas no han mejorado. Y a esto hay que añadir que en las últimas horas se ha tomado una decisión, y voy a dar lectura de la misma, con referencia a que Tuto, Doria Medina y Manfred coordinan reunión para definir postura frente al gobierno. El Ejecutivo prepara un paquete de leyes estratégicas que necesita respaldo de la Asamblea. Tuto, Samuel, Manfred avanzan en la organización de una reunión destinada a definir una posición común frente al gobierno de Rodrigo en un escenario marcado por dificultades económicas y crecientes tensiones en la gobernabilidad. Manfred confirmó que ya sostuvo contactos con representantes de las alianzas para concretar el encuentro. Sin embargo, explicó que los viajes de Quiroga y posteriormente de Doria Medina retrasaron la definición de la fecha. Va a haber esa reunión porque vamos a ver si le vamos a poner el hombro al país o le vamos a poner el hombro para que se caiga el gobierno. Y el país no sé qué rumbo va a tomar, afirmó Reyes Villa al destacar la importancia de la cita. La iniciativa cobra relevancia por la actual correlación de las fuerzas de la Asamblea. ALP, donde APP, Súmate y las Alianzas Libre y Unidad concentran una importante masa de representantes en el legislativo. En este contexto, Reyes planteó que cualquier eventual acuerdo entre los gobiernos y las fuerzas opositoras debe canalizarse mediante las estructuras que enmarque la ley. Insisto, un panorama sombrío en este momento para el país, con un durísimo revés por los acontecimientos acaecidos, por la detención de Cerimedo, que ha sido portada en varios medios también de la Argentina, en algún momento estuvo trabajando en el gobierno de Milei, se dice con Bolsonaro, el propio Cerimedo mencionó que trabajó con Donald Trump, que fue uno de los pilares para derrocar a Evo Morales y tantas historietas más. Como alguien diría, estamos llenos de pacpacus en nuestro país y que lamentablemente tienen credibilidad. 17, 12 minutos.

0: Las 5 de la tarde con 19 minutos, ya lo habíamos anticipado, pero bueno, vamos a cambiar de tema. Es el momento más crítico para el gobierno de Rodrigo Paz, no lo digo yo, lo dicen los acontecimientos, los hechos, lo que está sucediendo y tantas cosas que nos preocupan. Pero bueno, todavía estamos en el mes de la patria, estamos en agosto. Y Javi Pavicic, Casagrande, que es un nuevo local que ha sido inaugurado, que estuvieron los grandes carcas hace un par de semanas, creo, tienen el evento de Paco Barró y la presencia de Pecados, imperdible para todas las generaciones. Querido Javi, no te quito mucho tiempo, qué gusto de saludarte, cómo está encaminado, cuándo llega el artista, cuéntanos los preparativos, precios realmente sensacionales como para acomodarse en esta temporada crítica y asistir a un gran concierto. Javi, buenas tardes.
1: Querido Boris, ¿cómo estás, hermano? La verdad que ya estamos a nada de recibir a este mexicano que es la primera vez que yo voy a producir a Paco Barrón, Boris. Yo tengo una anécdota con él, de habernos visto hace muchísimos años en una de las ferias más lindas que he estado, que es en Yacuiba, la inauguración de una de las ferias más importantes de esa zona. Y Paco Barrón era uno de los artistas principales. Y ¿sabes qué? El show que vi ese día, la verdad que me enamoró del show que da Paco Barrón, de la música, de esos popurrís tan increíbles. O sea que ese día se lo juré algún día, Boris, tenerlo acá en Cochabamba. Y pues nada, estamos a 2 días de que Paco Barrón visite esta yacta, esta ciudad tan linda. Y qué mejor pues hacerlo en este lugar nuevo, en este lugar que me han hablado muy bien, como es Casagrande, ahí el camino aquí a Corio.
0: Qué lindo, querido Javi. Es muy importante traer de todo. Y si te encantó, yo he escuchado lo que se está promocionando y mucha gente, y realmente es sensacional. Es como para un viernes en la noche, como para ir a bailar, olvidarte absolutamente de todo y disfrutar de este gran show del mexicano. Además, Pecados, un grupo que no es poca cosa, con tantos años. Yo recuerdo cuando trabajaba en ATV, imagínate el año 95, te estoy hablando casi más de 30 años. Marcelita Rengel, una coterránea mía, que obviamente dejó los medios, tenía el programa Acento Latino. Y estos chicos estaban comenzando. Y de verdad ya la rompían. Y mira, trayectoria de más de 30 años no es casualidad. Es porque también se trata de un legendario y gran grupo como son Los Pecados.
1: Tal cual, y la verdad que con Wale hay una amistad pues de muchos años. Es un grupo que ya ha sabido subsistir, porque esa es la palabra en nuestro medio, subsistir a todo, ¿no? Ha cambiado coristas, ha cambiado bailarines, pero Wale siempre ahí presente con ese Pecados, esa música que en los 90 pues ha enamorado a este país, ha roto, ha conquistado a toda Bolivia, y nada, o sea, tener a Pecados como grupo también. Así va la movida, Boris. Primero vamos a abrir, se abren puertas a las 8 de la noche, ¿ya?
0: Ya.
1: Se va a vender entradas en el mismo lugar para la gente que también quiera ir directo a Casagrande y comprar entradas allá. 8 de la noche abrimos puertas, los va a recibir el DJ de la casa, que es un capo, hasta las 10:30. 10:30 de la noche entran estos artistas invitados, que para mí es una banda de las mejores de Bolivia, es una banda norteña, que se llama la Gran Orquesta Guadalupe, que... Esta orquesta nos abrió a nosotros para el show de Frontera en su momento y dejó a todos con la boca abierta. O sea que va a abrir la noche nuestros amigos de Guadalupe, y de ahí pues a las 11:30 de la noche está entrando Paco Barrón con casi 2 horas de su música, de sus éxitos, de sus popurrís, y cerramos la noche con Pecados casi a la 1:30 de la mañana. O sea que va a ser un viernes muy alegre, un viernes para ir, pero a pasarla bien. Y nada, nosotros vamos a estar ahí, vamos a disfrutar de este tremendo show y también vamos a conocer ese lugar que tanto nos han hablado, que dice que está muy lindo, mi querido Boris.
0: No, qué linda noticia, imagínate qué tremendo show realmente para pachanguear, para gente joven, para los clásicos y también para quienes ya estamos en la tercera edad. Qué cartelera, querido Javi, y además los precios he estado revisando, accesibles, y podemos dar a conocer, por favor, mi querido Javi.
1: La verdad que hay precios para todo bolsillo, Boris. Es un lugar que se abre para varios sectores. Te voy a leer ahorita los sectores que tenemos. Hemos habilitado 5 o 6 sectores, si no me equivoco. Entre ellos está el Super VIP, que es creo que un mezanine lindo que tienen ahí, que está en 200 bolivianos. Tenemos un VIP en 150, un general en 100 bolivianos. O sea, imagínate ver esta cartelera por 100 bolivianos. Y ahí tenemos un Ultra VIP que está en 230 bolivianos y unos sectores mucho más privaditos a 200 bolivianos. O sea, la entrada más cara está a 230 bolivianos y la más barata a 100 bolivianos para ver a Paco Barrón, a PK2 y esta gran orquesta Guadalupe. O sea que imagínate, estamos realmente regalando los precios para que ese lugar esté colmado de gente.
0: No, así va a ser, mi querido Javi. Como siempre, te mando un abrazo, preparando también ya el gran concierto de Ricardo Montaner, que parecía lejano, pero ya está a la vuelta de la esquina. Estamos finalizando agosto, mi querido Javi.
1: Sí, sí, la verdad que ahora ya el compromiso nuestro es desde la primera semana de septiembre comenzar una campaña muy linda con Ricardo Montaner, una campaña a todo nivel, una campaña para que Cochabamba comience a enamorarse de Ricardo Montaner. Te doy un adelanto, posiblemente habilitemos la semana Montaner, estamos queriendo gastronómicamente hablando,
0: ya,
1: para que los varios restaurantes armen un plato Montaner, y estamos haciendo toda la logística y toda la negociación para que el restaurante que gane, ¿no?, según la votación de la gente y todo, pues Montaner esté cenando en ese restaurante su plato. O sea, vamos a hacer muchas activaciones, vamos a hacer muchas cosas para que Cochabamba respire esta despedida, para mí, de uno de los últimos grandes de la música latina, porque ya son contados con la mano los grandes de esa generación que quedan todavía en actividad. O sea que Cochabamba va a ser pues una de las ciudades que se va a dar el lujo de despedir a Ricardo Montaner en este su último regreso tour.
0: No, qué linda noticia, y qué buena iniciativa. Bueno, la creatividad de Javi ahí está presente. Te mando un gran abrazo, mi querido Javi. El viernes estamos disfrutando de este gran show y que Dios nos siga protegiendo y dándonos la posibilidad del trabajo. Un abrazo, Javi.
1: Abrazo, abrazo, mi Boris querido. Estamos en contacto y nos vemos el día viernes en Casa Grande. No se olviden, vayan a disfrutar de un viernes, pero maravilloso, junto a Paco Barro. Saludos, mi querido Boris.
0: Gracias. Javi Pavicic, en contacto con la radio, Clásica 100.3, en esta jornada de miércoles. 17, 27 y algunos segundos más, esta canción nos han solicitado, The Cars.

Obras públicas reporta, escuchen, 4.825 vuelos demorados este año de parte de BOA. Terrible. Fiscalía imputa a Cerimedo y pedirá 180 días de cárcel por tentativa de feminicidio. Nevadas afectan a más de 26.000 familias en Occidente y el ganado se queda sin alimento. Comité Pro Santa Cruz cuestiona yacimientos por no informar sobre volúmenes de combustible. Ayer Bolívar quedó eliminado de la Copa Sudamericana. Hoy escuchaba, entre comillas, algunos referentes del periodismo y la verdad sentí vergüenza ajena. Lo digo claramente. Justificando lo injustificable, que Bolívar cumplió, dice. Que si no era por uno o dos errores, Bolívar estaba adentro. Perdóneme, esta es una autocrítica. Por eso tenemos un fútbol tan mediocre. Porque la gente, no todos, no estoy generalizando, pero un porcentaje importante, no sé si el fútbol lo ve con la nuca, con el corazón, con las entrañas. Pero no hay objetividad, no hay razonamiento. Quedé impresionado. Uno de los programas más antiguos, los que logré ver y algunas repercusiones también en las redes. No, Bolívar estaba cerca. ¿Dónde cerca? Perdieron por 3-1. El fútbol y la vida son resultados. Obviamente intentarlo, en el caso de un trabajador, de un panadero, de un lustrabotas, de un ingeniero, de un emprendedor, es pelearla, es trabajar con la disciplina y muchas cosas más. Pero en el fútbol, que se dedican a entrenar, solo a entrenar, a tener una vida relativamente cómoda, con sueldos altísimos, y que a la hora de la verdad estén cerca. Y esto apañado por algunos comunicadores. Estuvimos cerca. No, le faltó tranquilidad. Es que defensivamente hay unos problemas, sí hay tenencia de balón, pero a la hora de definir no hay. Entonces, ¿en qué quedamos? Opiniones totalmente contradictorias. Una buena actuación, pero faltó el centavo para el peso, por Dios santo. Esa historia, mire, yo tengo 59 años y la escucho desde que tengo uso de razón. Por eso no ganamos absolutamente nada. ¿Y queríamos ir a un mundial? La pregunta. Saliendo séptimos de 10, valorando la aparición de algunos chicos, viendo algunas cosas positivas, pero que a la hora de la verdad, los partidos que jugamos en los últimos amistosos y en la repesca, ganamos uno y perdimos el más importante y no se fue al mundial. La pregunta, ¿tenemos algún referente en este momento? Ninguno. Miguelito en la banca hace 6 partidos. Los otros desaparecieron, no se habla más de Medina, de Paniagua y de los otros chicos. Y a esto hay que añadir la incapacidad de nuestros dirigentes, la permisividad de nuestros periodistas, que son tan permisivos, que de pronto dicen, no, estábamos cerca, era ganable el partido. Pero empataste en La Paz, no pudiste ganar a 3.600 metros. Y Sao Paulo hizo lo que tenía que hacer, marcar los goles. Y siempre los goles, más allá de una elaboración de una jugada, se traducen pues en errores del rival. Es como una partida de ajedrez. Obviamente que el ajedrez es personal. Uno va viendo las estrategias. Y si gana es porque tuvo una mejor estrategia. Y si pierde es porque no tuvo la capacidad. Y eso es lo que ocurrió el día de ayer. Terrible realmente. Lo más censurable, lo permisivos que son varios comunicadores, tanto en política como en deportes. No sé si son parte de las estructuras, no sé qué pensar, pero decir que hizo una buena campaña con la millonada que gastó Bolívar. Otra cosa es que no saben contratar y armar equipos realmente de jerarquía. Bolivia, a nivel equipos, solo tuvo una participación decorosa. El 2004. Cuando jugamos la final de la Copa Sudamericana con Boca Juniors. Ganamos en La Paz 1-0 y perdimos 2-0 en la Bombonera. Después, lamentablemente, no existimos.

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Bueno, siempre uno va recibiendo saludos, el cariño de los amigos. A Giovanni Onofre, un enorme abrazo. Lo conocí hace muchísimos años, muy jovencito él. Trabajaba en una de las empresas más lindas en lo que significaba el mantenimiento de redes de los ductos de YPFB, la prestigiosa STI. Grandes amigos, grandes personas, nos escribe después de muchísimo tiempo. No está en Cochabamba, seguramente está en algún campamento trabajando. Pero para ti, Giovanni, un gran abrazo, bendiciones, a seguir adelante. Y a mantener las amistades, a veces uno parte a otros lugares, pero el cariño y el sentimiento uno no puede olvidar, y lo importante que la reciprocidad es lo fundamental de un ser humano. Esta canción es maravillosa.

0: Siempre se dijo que las comparaciones son odiosas, pero permítanme decirles, he tenido el gusto de escuchar música desde tangos, escuchar a Los Panchos, a los Gama 3 de Cochabamba, a los Carcas, he tenido la bendición de hacer programas folclóricos de música nacional, presentar música clásica, pero me quedo con este género musical de los años 80. Algo impresionante. Bueno, me voy a guardar material, pero una crítica muy constructiva. Una vez más, Quillacollo se aplazó con sus pésimas autoridades. Es impresionante el descuido de varias gestiones. No voy a hablar de la última que asumió, creo, hace un par de meses. Pero un basural, sobre todo el tema del Calvario. La gente que hace sus necesidades en cualquier lugar, el descontrol, el basural, el olor fétido, no puede ser. Y me imagino que en Quillacollo hay mucha gente que aporta. Y ojo, la gente que tiene un asentamiento, que tiene un puesto de venta, paga asentaje. No es gratuito. Entonces, señor alcalde, mejoren esa imagen. Pobrísima. No voy a hablar de Oruro en este momento, que también es lo mismo en carnaval, o peor tal vez, por la enorme cantidad de gente, pero ahí falta planificación y trabajo. En Quillacollo, el ingreso a la, a la plaza, al centro medular, que te conecta, ya sea con la carretera Oruro o a Occidente, también intransitable, no hay el control de tránsito, los minibuses se paran donde les da la gana. Durante varios meses estaban destruidas las calles, las avenidas, y no se hace absolutamente nada. Y en una festividad tan importante, poniendo en primer lugar la fe, la renovación de fe, no puede ser posible que continúe ese olor fétido, esa cantidad de delincuentes que asisten solamente a robar, aprovechándose de mucha gente que va con mucha fe, con mucha esperanza. Que esta crítica sea bien recibida y que de verdad se mejoren todos estos aspectos. 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Les agradece la deferencia. Quédense en sintonía de la radio. Hasta mañana, si Dios así lo dispone.
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1: Está muy lindo el atardecer. Donde sea que estés, si estás en Cochabamba, fíjate hacia el oeste, por favor, y disfruta esta puesta de sol maravillosa. Hoy ha hecho sol, a diferencia de ayer, pues tenemos una bella puesta de sol. Ayer teníamos un atardecer bien nublado y apenas se podían ver unos rayitos porque todo el día nos llovió, hizo frío en todo el país, pero hoy día pues salió el sol. Y tenemos una vista preciosa también hacia el oeste, porque toda la cordillera del Tunari está nevada. Y si está así aquí, ¿cómo estará de bello en todo el país? Pues lo que más tenemos en Bolivia son montañas, así que la belleza de la nieve se debe ver por todo lugar. Hola, buenas tardes, qué bueno que estés sintonizando la radio. Gracias por estar conmigo. Soy Marcela Fernández, esto es CRH Positivo, esta es Clásica 100, tu radio favorita y la mía también. Empezamos el programa con este sonido tan único, propio del siglo XX, el rock and roll. Quédate conmigo hasta las 8, por favor.

las mejores bandas que Inglaterra dio a luz es Queen. Y ellos tienen una canción que voy a tratar de ponerla más adelante, que justamente va con el tema que estamos hablando esta semana y con la propuesta que tengo para hacerte todos los días, que te comprometas a manejar un día en la semana, de lunes a viernes, no sábado y domingo, de lunes a viernes, bicicleta. Un día que la uses para ir a estudiar o para ir a trabajar. Y que preveas no solo llevarte agüita, sino una ropa de recambio, una polerita con la que te sientas más cómodo. Así no, pues no te sientes incómodo por llegar transpirado al trabajo o a la universidad o al colegio. Pues lo que quiero es que te comprometas a hacer un cambio rotundo, no solo en tu vida, sino también en tu casa y en tu entorno y en tu comunidad. Pues te verán y dirán, ¿qué le pasa? Y después todo el mundo querrá hacer lo que tú haces. ¿Por qué? Porque uno se ve bien manejando bici. Así que, pues a coquetear. Y a salvar el planeta también. ¿Por qué? Porque la bici cuida nuestra salud, cuida el medio ambiente, no emite ruido y nada de CO2.

casi ya se oscurece. Pues, dale una miradita al oeste. Todavía se ve un poco de la nieve que está brillando contra esos últimos rayos del sol allá en el oeste. Se ve bellísimo. Y si puedes aprovechar estos días, irte para el Pico Dunari y ver, pues, un amigo fue esta mañana y me mandó un video increíble. La nieve le llegaba más arriba de la rodilla. Y es algo tan extraño en Cochabamba. Eso, pues, ¿cómo estará de lindo en La Paz y en el Alto, que es donde cae nieve, o en Oruro, que cayó nieve? Claro, debe estar haciendo un frío terrible, pero es un espectáculo increíble también. Así que, si puedes hacerlo este fin de semana, si estás en Cochabamba, o si tienes un pico nevado cerca del lugar donde estás, pues dale una vueltita. Si es que la nieve no se derrite, me decía mi amigo esta mañana, el José me decía, si es que la nieve no se derrite, todavía el sábado podemos visitarla. Pero si se derrite, pues ya no hay nada que ver, ¿no? Pero la nieve está bellísima, bellísima. Si puedes disfrutarla, hazlo, por favor. Que no es algo que suceda todos los días y no es algo que se vea tampoco de manera muy común en la cantidad en la que está ahora en las montañas aquí en nuestro departamento.

0: Esta semana hablamos de cómo nos transportamos y que la solución perfecta sería ir en bicicleta. Pues no sé qué piensas tú, pero yo pienso que sí, que la solución perfecta es ir en bicicleta. La bici, entre otras cosas, te hace fuerte, te hace sano, reduce tu estrés. Es barata, no tiene problemas en las trancaderas y es perfecta para viajes cortos y medianos. Y medianos se entiende más o menos 8 kilómetros. Y si te pones a pensar, entre un lugar y otro, aquí en Cochabamba o en cualquier ciudad, generalmente del centro hacia los costados o en toda la extensión de la mancha urbana, no existen más de 8 kilómetros. Así que manejar bicicleta se vuelve esencial en esos espacios donde existe mucha concentración de vehículos y necesitas moverte de un lugar a otro muy, muy rápido. ¿Y sabes qué? Hay países, hay estados y hay departamentos y municipios que han logrado hacer de la bici su sistema principal de transporte. Por ejemplo, Utrecht, en Países Bajos, mueve el 50% de su población en bicicletas. Tienen el parqueo subterráneo más grande del mundo. 12.500 bicicletas pueden estacionar al lado de la estación de trenes. Eso, pues, prueba una sola cosa, que puedes mover millones de personas al mismo tiempo en bicicletas y bajar las emisiones de CO2 de un espacio, pues, bien concentrado a cero. Eso es lo que están haciendo en otros lados. ¿Por qué sería difícil hacerlo aquí? ¿Por qué nosotros no podríamos hacer lo mismo que hacen en otros países? Pues, ese es el tema del que estamos hablando hoy. Y ahora, tengo que hacer una pausa cortita y en un ratito vuelvo.
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Ya se hizo de noche y se ve la primera estrella. Que yo estaba hace ratito y se me pasó decirte que la mires para que pidas un deseo. Pues si no lo has hecho, no importa. Vamos a buscar uno al espejo y vamos a pedir deseos juntos. ¿Sabes cuál es mi deseo? Que en breve todos andemos en bicicleta. Que seamos como Utrecht, que tiene 50% de su población andando en bicicleta. Pues que el 50% de la población aquí en Cochabamba también lo haga. Y se necesitan ciclovías, dirás tú. Sí, se necesitan, pero también se necesita educar a los peatones y a los conductores de vehículos automotores. ¿Por qué? Porque pues la ciudad le pertenece a todo el mundo y deberíamos hacer que la ciudad sea compatible con todo tipo de personas y con todo tipo de vehículos y que todos tengamos el espacio suficiente para movernos en ella. Y eso, pues parte de conquistar el espacio como ciudadanos y como ciclistas. Dirás, es difícil y complicado, me van a atropellar. Sí, a mí me han atropellado, no sé, unas 6 veces, 2 bien feo. Pero cada vez somos más en la calle, cada vez somos más ciclistas. Y eso solamente muestra una cosa, que esto es parte de la solución para el cambio climático y para hacer ciudades más humanas y sostenibles. Y si tenemos que ser parte de la solución, y eso pues significa que alguna vez te tengas que caer de la bici, sin consecuencias graves, por supuesto, o pelearte con un taxista o con un señor del transporte público, pues conquistemos nuestro espacio, que al final la ciudad es de todos. De ti, de mí, de todos. Y hacerla vivible y respirable es parte de nuestra responsabilidad al habitar en ella. Así que vamos en bici, ¿ok?

Radiohead, grande en todos los tiempos. ¿Qué estás haciendo? ¿Te estás yendo hacia casa? ¿Ya has llegado? No sé, pues no vayas a ver noticias. Todavía no, porque me quedo contigo hasta las 8 de la noche. Así que no contamines tu cabecita con nada. Quédate conmigo, que aquí hablamos de todo, pero sobre todo cerramos el día de una manera única. Dibujamos una esperanza en una visión a futuro y escuchamos buena música juntos. Pero si todavía estás en camino, déjame que te acompañe, porque hasta las 8 de la noche me quedo a tu lado. Y donde quiera que estés, en cualquier parte del mundo, pues gracias por estar en sintonía de esta emisora.

Browns es una de las mejores cosas que le ha pasado a la música en estos últimos años. No solo se reinventan todo el tiempo, sino cuando hacen canciones, logran conectar con la gente, aunque no les entiendas nada. Puede ser un chino, puede ser un portugués, puede ser italiano. Es de ese tipo de bandas que cuando la escuchas, sabes de qué va la canción, porque lo transmite muy bien a través de la misma creación. Sí, definitivamente una de mis bandas favoritas. Y hablando de bandas favoritas, tengo una canción que la quería escuchar contigo hace varios días. Porque a veces lo que nos cuesta es seguir. Pareciera que todo es fácil y de pronto nada lo es. Y pues Green Day te dice, mantente, mantente respirando.

semana estamos hablando, estamos comprometiéndonos tú y yo a manejar por lo menos un día de lunes a viernes bicicleta. Para ir al trabajo, para ir a estudiar, para lo que sea. Pero de lunes a viernes. Y uno se pone a pensar, pero bueno, es que no vamos a lograr nada si soy uno. No, sí se logra, pues un grano de arena es uno solo. Pero si juntas miles y millones, se hace una playa entera. Y una piedrita pequeña genera una avalancha. Así que ningún esfuerzo es pequeño. Y si tú logras manejar bicicleta, que está en contra de tus principios de lunes a viernes, pues, y logras hacer este pequeño cambio, pues el siguiente paso será mucho más fácil. ¿Por qué? Porque todo el mundo te seguirá. Todo el mundo que te vea, porque dirá, ¡bárbaro! No solamente va más rápido que yo porque pasarás al lado de los autos, sino también que parece que se divierte y además parece que llega más desestresado y más relajado al trabajo. Y ya verás que será como una ola que cundirá y de pronto serán miles los que te seguirán. Sí, uno piensa, no significa nada, soy solo una persona. Los grandes cambios nacen de una persona. Pregúntaselo a Jesús o a Gandhi o a Mandela o a Charles Chaplin. Tenemos la capacidad para cambiar las cosas. Tenemos la capacidad para ser el motor de cambio en nuestras bicis.